0: 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Y para que no te pierdas en el tiempo, te indicamos la hora.
1: 20 horas.
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0: Buenas noches, hermanos y hermanas. Nos ponemos en la presencia del Señor, diciendo, por la señal de la Santa Cruz de nuestros enemigos, líbranos, Señor, Dios nuestro, en el nombre del Padre, del Hijo y del Espíritu Santo. Amén. Hoy jueves disponemos nuestro corazón para orar a través del Santo Rosario, profesando nuestra fe diciendo, creo en Dios Padre Todopoderoso, Creador del cielo y de la tierra. Creo en Jesucristo, su único Hijo, nuestro Señor, que fue concebido por obra y gracia del Espíritu Santo. Nació de Santa María Virgen, padeció bajo el poder de Poncio Pilato, fue crucificado, muerto y sepultado, descendió a los infiernos, al tercer día resucitó de entre los muertos, subió a los cielos y está sentado a la derecha de Dios Padre Todopoderoso. Desde allí ha de venir a juzgar a los vivos y a los muertos. Creo en el Espíritu Santo, en la Santa Iglesia Católica, en la comunión de los santos, en el perdón de los pecados, en la resurrección de la carne y en la vida eterna. Amén. Meditamos los misterios luminosos. Padre nuestro que estás en el cielo, santificado sea tu nombre. Venga a nosotros tu reino. Hágase tu voluntad en la tierra como en el cielo.
1: Danos hoy nuestro pan de cada día. Perdona nuestras ofensas, como también nosotros perdonamos a los que nos ofenden. No nos dejes caer en la tentación y líbranos del mal. Amén.
0: Vamos a ofrecer estos tres Ave Marías por las intenciones del Santo Padre. Dios te salve María, llena eres de gracia, el Señor es contigo. Bendita tú eres entre todas las mujeres y bendito es el fruto de tu vientre Jesús.
1: Santa María, Madre de Dios, ruega por nosotros pecadores, ahora y en la hora de nuestra muerte. Amén.
0: Dios te salve María, llena eres de gracia, el Señor es contigo. Bendita tú eres entre todas las mujeres y bendito es el fruto de tu vientre, Jesús.
1: Santa María, Madre de Dios, ruega por nosotros pecadores, ahora y en la hora de nuestra muerte. Amén.
0: Dios te salve María, llena eres de gracia, el Señor es contigo. Bendita tú eres entre todas las mujeres y bendito es el fruto de tu vientre, Jesús.
1: Santa María, Madre de Dios, ruega por nosotros pecadores, ahora y en la hora de nuestra muerte. Amén.
0: Gloria al Padre, al Hijo y al Espíritu Santo.
1: Como era en el principio, ahora y siempre, por los siglos de los siglos. Amén.
0: El primer misterio luminoso, el bautismo de nuestro Señor Jesucristo en el río Jordán. Entonces apareció Jesús, que viene de Galilea, al Jordán, donde Juan para ser bautizado por él. Pero Juan trataba de impedírselo, diciéndole, «Soy yo el que necesita ser bautizado por ti, y tú vienes a mí». Jesús le responde, «Déjame ahora, pues conviene que así cumplamos toda justicia». Entonces lo dejó, bautizado Jesús. Salió luego del agua, y en esto se abrieron los cielos y vio el Espíritu de Dios que bajaba en forma de paloma, venía sobre él.
2: Padre nuestro que estás en el cielo, santificado sea tu nombre, venga a nosotros tu reino, hágase tu voluntad en la tierra como en el cielo.
1: Danos hoy nuestro pan de cada día, perdona nuestras ofensas, como también nosotros perdonamos a los que nos ofenden. No los dejes caer en tentación y líbranos del mal. Amén.
2: Dios te salve María, llena eres de gracia, el Señor es contigo. Bendita eres entre todas las mujeres y bendito es el fruto de tu vientre, Jesús.
1: Santa María, Madre de Dios, ruega por nosotros pecadores, ahora y en la hora de nuestra muerte. Amén.
2: Dios te salve María, llena eres de gracia, el Señor es contigo, bendita eres entre todas las mujeres, y bendito es el fruto de tu vientre Jesús.
1: Santa María, Madre de Dios, ruega por nosotros pecadores, ahora y en la hora de nuestra muerte. Amén.
2: Dios te salve María, llena eres de gracia, el Señor es contigo. Bendita eres entre todas las mujeres, y bendito es el fruto de tu vientre, Jesús.
1: Santa María, Madre de Dios, ruega por nosotros pecadores, ahora y en la hora de nuestra muerte. Amén.
2: Dios te salve María, llena eres de gracia, el Señor es contigo. Bendita eres entre todas las mujeres, y bendito es el fruto de tu vientre, Jesús.
1: Santa María, Madre de Dios, ruega por nosotros pecadores, ahora y en la hora de nuestra muerte. Amén.
2: Dios te salve María, llena eres de gracia, el Señor es contigo. Bendita eres entre todas las mujeres, y bendito es el fruto de tu vientre, Jesús.
1: Santa María, Madre de Dios, ruega por nosotros pecadores, ahora y en la hora de nuestra muerte. Amén.
2: Dios te salve, María, llena eres de gracia, el Señor es contigo. Bendita eres entre todas las mujeres, y bendito es el fruto de tu vientre, Jesús.
1: Santa María, Madre de Dios, ruega por nosotros pecadores, ahora y en la hora de nuestra muerte. Amén.
2: Dios te salve, María, llena eres de gracia, el Señor es contigo. Bendita eres entre todas las mujeres, y bendito es el fruto de tu vientre, Jesús.
1: Santa María, Madre de Dios, ruega por nosotros pecadores, ahora y en la hora de nuestra muerte. Amén.
2: Dios te salve, María, llena eres de gracia, el Señor es contigo. Bendita eres entre todas las mujeres, y bendito es el fruto de tu vientre, Jesús.
1: Santa María, Madre de Dios, ruega por nosotros pecadores, ahora y en la hora de nuestra muerte. Amén.
2: Dios te salve María, llena eres de gracia, el Señor es contigo. Bendita eres entre todas las mujeres, y bendito es el fruto de tu vientre, Jesús.
1: Santa María, Madre de Dios, ruega por nosotros pecadores, ahora y en la hora de nuestra muerte. Amén.
2: Dios te salve, María, llena eres de gracia, el Señor es contigo. Bendita eres entre todas las mujeres, y bendito es el fruto de tu vientre, Jesús.
1: Santa María, Madre de Dios, ruega por nosotros pecadores, ahora y en la hora de nuestra muerte. Amén.
2: Gloria al Padre, al Hijo y al Espíritu Santo.
1: Como era en un principio, ahora y siempre, por los siglos de los siglos. Amén. El segundo misterio luminoso, la autorrevelación de Jesús en las bodas de Caná. Así, en Caná de Galilea, dio Jesús comienzo a sus señales y manifestó su gloria, y creyeron en él sus discípulos.
3: Padre nuestro que estás en el cielo, santificado sea tu nombre. Venga a nosotros tu reino, hágase tu voluntad en la tierra como en el cielo.
4: Danos hoy nuestro pan de cada día, perdona nuestras ofensas, como también nosotros perdonamos a los que nos ofenden. No nos dejes caer en la tentación y líbranos del mal. Amén.
1: Dios te salve María, llena eres de gracia, el Señor es contigo. Bendita eres entre todas las mujeres y bendito es el fruto de tu vientre, Jesús.
4: Santa María, Madre de Dios, ruega por nosotros pecadores, ahora y en la hora de nuestra muerte. Amén.
1: Dios te salve María, llena eres de gracia, el Señor es contigo. Bendita eres entre todas las mujeres, y bendito es el fruto de tu vientre, Jesús.
4: Santa María, Madre de Dios, ruega por nosotros pecadores, ahora y en la hora de nuestra muerte. Amén.
1: Dios te salve María, llena eres de gracia, el Señor es contigo. Bendita eres entre todas las mujeres, y bendito es el fruto de tu vientre, Jesús.
4: Santa María, Madre de Dios, ruega por nosotros pecadores, ahora y en la hora de nuestra muerte. Amén.
1: Dios te salve María, llena eres de gracia, el Señor es contigo. Bendita tú eres entre todas las mujeres, y bendito es el fruto de tu vientre, Jesús.
4: Santa María, Madre de Dios, ruega por nosotros pecadores, ahora y en la hora de nuestra muerte. Amén.
1: Dios te salve María, llena eres de gracia, el Señor es contigo. Bendita eres entre todas las mujeres,
3: y bendito es el fruto de tu vientre, Jesús.
4: Santa María, Madre de Dios, ruega por nosotros pecadores, ahora y en la hora de nuestra muerte. Amén.
3: Dios te salve María, llena eres de gracia, el Señor es contigo. Bendita eres entre todas las mujeres, y bendito es el fruto de tu vientre, Jesús.
4: Santa María, Madre de Dios, ruega por nosotros pecadores, ahora y en la hora de nuestra muerte. Amén.

0: bendito es el fruto de tu vientre, Jesús.
1: Santa María, Madre de Dios, ruega por nosotros pecadores, ahora y en la hora de nuestra muerte. Amén.
0: Dios te salve, María, llena eres de gracia, el Señor es contigo. Bendita eres entre todas las mujeres, y bendito es el fruto de tu vientre, Jesús.
1: Santa María, Madre de Dios, ruega por nosotros pecadores, ahora y en la hora de nuestra muerte. Amén.
0: Dios te salve, María, llena eres de gracia, el Señor es contigo. Bendita eres entre todas las mujeres, y bendito es el fruto de tu vientre, Jesús.
1: Gloria a Santa María, Madre de Dios, ruega por nosotros pecadores, ahora y en la hora de nuestra muerte. Amén.
0: Gloria al Padre, al Hijo y al Espíritu Santo,
1: como era en el principio, ahora y siempre, por los siglos de los siglos. Amén.
2: El tercer misterio luminoso, el anuncio del reino de Dios, invitando a la conversión. El tiempo se ha cumplido, el reino de Dios está cerca. Convertíos y creed en la buena nueva.
3: Padre nuestro que estás en el cielo, santificado sea tu nombre, venga a nosotros tu reino, hágase tu voluntad en la tierra como en el cielo.
4: Danos hoy nuestro pan de cada día, perdona nuestras ofensas, como también nosotros perdonamos a los que nos ofenden. No nos dejes caer en la tentación y líbranos del mal. Amén.
3: Dios te salve, María, llena eres de gracia, el Señor es contigo. Bendita eres entre todas las mujeres y bendito es el fruto de tu vientre, Jesús.
0: Santa María, Madre de Dios, ruega por nosotros pecadores, ahora y en la hora de nuestra muerte. Amén.
3: Dios te salve, María, llena eres de gracia, el Señor es contigo. Bendita eres entre todas las mujeres y bendito es el fruto de tu vientre, Jesús.
0: Santa María, Madre de Dios, ruega por nosotros pecadores, ahora y en la hora de nuestra muerte. Amén.
3: Dios te salve, María, llena eres de gracia, el Señor es contigo. Bendita eres entre todas las mujeres y bendito es el fruto de tu vientre, Jesús.
0: Santa María, Madre de Dios, ruega por nosotros pecadores, ahora y en la hora de nuestra muerte. Amén.
3: Dios te salve, María, llena eres de gracia, el Señor es contigo. Bendita eres entre todas las mujeres y bendito es el fruto de tu vientre, Jesús.
0: Santa María, Madre de Dios, ruega por nosotros pecadores, ahora y en la hora de nuestra muerte. Amén.
3: Dios te salve, María, llena eres de gracia, el Señor es contigo, bendita eres entre todas las mujeres, y bendito es el fruto de tu vientre, Jesús.
0: Santa María, Madre de Dios, ruega por nosotros pecadores, ahora y en la hora de nuestra muerte. Amén.
3: Dios te salve, María, llena eres de gracia, el Señor es contigo, bendita eres entre todas las mujeres, y bendito es el fruto de tu vientre, Jesús.
0: Santa María, Madre de Dios, ruega por nosotros pecadores, ahora y en la hora de nuestra muerte. Amén.
3: Dios te salve, María, llena eres de gracia, el Señor es contigo. Bendita eres entre todas las mujeres, y bendito es el fruto de tu vientre, Jesús.
0: Santa María, Madre de Dios, ruega por nosotros pecadores, ahora y en la hora de nuestra muerte. Amén.
3: Dios te salve, María, llena eres de gracia, el Señor es contigo. Bendita eres entre todas las mujeres, y bendito es el fruto de tu vientre, Jesús.
0: Santa María, Madre de Dios, ruega por nosotros pecadores, ahora y en la hora de nuestra muerte. Amén.
3: Dios te salve, María, llena eres de gracia, el Señor es contigo. Bendita eres entre todas las mujeres, y bendito es el fruto de tu vientre, Jesús.
0: Santa María, Madre de Dios, ruega por nosotros pecadores, ahora y en la hora de nuestra muerte. Amén.
3: Dios te salve, María, llena eres de gracia, el Señor es contigo. Bendita eres entre todas las mujeres, y bendito es el fruto de tu vientre, Jesús.
0: Santa María, Madre de Dios, ruega por nosotros pecadores, ahora y en la hora de nuestra muerte. Amén.
3: Gloria al Padre, al Hijo y al Espíritu Santo,
1: como era en el principio.

0: siglos. Amén. El cuarto misterio luminoso, la transfiguración de Jesús en el monte Tabor. 6 días después, toma Jesús consigo a Pedro, a Santiago y a su hermano Juan, y los lleva aparte a un monte alto, y se transfiguró delante de ellos. Su rostro se puso brillante como el sol, y sus vestiduras se volvieron blancas como la luz.
1: Padre nuestro que estás en el cielo, santificado sea tu nombre, venga a nosotros tu reino, hágase tu voluntad en la tierra como en el cielo.
2: Danos hoy nuestro pan de cada día, perdona nuestras ofensas, como también nosotros perdonamos a los que nos ofenden. No nos dejes caer en la tentación y líbranos del mal.
1: Dios te salve María, llena eres de gracia, el Señor es contigo, bendita eres entre todas las mujeres y bendito es el fruto de tu vientre Jesús.
2: Santa María, Madre de Dios, ruega por nosotros pecadores, ahora y en la hora de nuestra muerte. Amén.
1: Dios te salve María, llena eres de gracia, el Señor es contigo, bendita eres entre todas las mujeres y bendito es el fruto de tu vientre Jesús.
2: Santa María, Madre de Dios, ruega por nosotros pecadores, ahora y en la hora de nuestra muerte. Amén.
1: Dios te salve María, llena eres de gracia, el Señor es contigo, bendita eres entre todas las mujeres, y bendito es el fruto de tu vientre Jesús.
2: Santa María, Madre de Dios, ruega por nosotros pecadores, ahora y en la hora de nuestra muerte. Amén.
1: Dios te salve María, llena eres de gracia, el Señor es contigo, bendita eres entre todas las mujeres, y bendito es el fruto de tu vientre Jesús.
2: Santa María, Madre de Dios, ruega por nosotros pecadores, ahora y en la hora de nuestra muerte. Amén.
1: Dios te salve María, llena eres de gracia, el Señor es contigo, bendita eres entre todas las mujeres, y bendito es el fruto de tu vientre Jesús.
2: Santa María, Madre de Dios, ruega por nosotros pecadores, ahora y en la hora de nuestra muerte. Amén.
1: Dios te salve María, llena eres de gracia, el Señor es contigo, bendita eres entre todas las mujeres, y bendito es el fruto de tu vientre Jesús.
2: Santa María, Madre de Dios, ruega por nosotros pecadores, ahora y en la hora de nuestra muerte. Amén.
1: Dios te salve María, llena eres de gracia, el Señor es contigo, bendita eres entre todas las mujeres, y bendito es el fruto de tu vientre Jesús.
2: Santa María, Madre de Dios, ruega por nosotros pecadores, ahora y en la hora de nuestra muerte. Amén.
1: Dios te salve María, llena eres de gracia, el Señor es contigo, bendita eres entre todas las mujeres, y bendito es el fruto de tu vientre Jesús.
2: Santa María, Madre de Dios, ruega por nosotros pecadores, ahora y en la hora de nuestra muerte. Amén.
1: Dios te salve María, llena eres de gracia, el Señor es contigo, bendita eres entre todas las mujeres, y bendito es el fruto de tu vientre Jesús.
2: Santa María, Madre de Dios, ruega por nosotros pecadores, ahora y en la hora de nuestra muerte. Amén.
1: Dios te salve María, llena eres de gracia, el Señor es contigo, bendita eres entre todas las mujeres, y bendito es el fruto de tu vientre Jesús.
2: Gloria a Santa María, Madre de Dios, ruega por nosotros pecadores, ahora y en la hora de nuestra muerte. Amén.
1: Gloria al Padre, al Hijo y al Espíritu Santo.
2: Como era en el principio, ahora y siempre, por los siglos de los siglos. Amén.
0: El quinto misterio luminoso, la institución de la Eucaristía. Y recibiendo una copa, dada las gracias, dijo: tomad esto y repartid entre vosotros, porque os digo que a partir de este momento no beberé del producto de la vid hasta que llegue el reino de Dios. Tomó luego el pan y dando las gracias lo partió y se lo dio diciendo: este es mi cuerpo que es entregado por vosotros, haced esto en recuerdo mío. De igual modo, después de cenar, la copa diciendo: esta copa es la nueva alianza, es mi sangre que es derramada por vosotros.
1: Padre nuestro que estás en el cielo, santificado sea tu nombre, venga a nosotros tu reino, hágase tu voluntad en la tierra como en el cielo.
3: Danos hoy nuestro pan de cada día, perdona nuestras ofensas, como también nosotros perdonamos a los que nos ofenden. No nos dejes caer en la tentación y líbranos del mal. Amén.
1: Dios te salve María, llena eres de gracia, el Señor es contigo. Bendita eres entre todas las mujeres y bendito es el fruto de tu vientre, Jesús.
3: Santa María, Madre de Dios, ruega por nosotros pecadores, ahora y en la hora de nuestra muerte. Amén.
1: Dios te salve María, llena eres de gracia, el Señor es contigo. Bendita eres entre todas las mujeres y bendito es el fruto de tu vientre, Jesús.
3: Santa María, Madre de Dios, ruega por nosotros pecadores, ahora y en la hora de nuestra muerte. Amén.
1: Dios te salve María, llena eres de gracia, el Señor es contigo. Bendita eres entre todas las mujeres y bendito es el fruto de tu vientre, Jesús.
3: Santa María, Madre de Dios, ruega por nosotros pecadores, ahora y en la hora de nuestra muerte. Amén.
1: Dios te salve María, llena eres de gracia, el Señor es contigo. Bendita eres entre todas las mujeres y bendito es el fruto de tu vientre, Jesús.
3: Santa María, Madre de Dios, ruega por nosotros pecadores, ahora y en la hora de nuestra muerte. Amén.
1: Dios te salve María, llena eres de gracia, el Señor es contigo. Bendita eres entre todas las mujeres y bendito es el fruto de tu vientre, Jesús.
3: Santa María, Madre de Dios, ruega por nosotros pecadores, ahora y en la hora de nuestra muerte. Amén.
1: Dios te salve María, llena eres de gracia, el Señor es contigo. Bendita eres entre todas las mujeres y bendito es el fruto de tu vientre, Jesús.
3: Santa María, Madre de Dios, ruega por nosotros pecadores, ahora y en la hora de nuestra muerte. Amén.
1: Dios te salve María, llena eres de gracia, el Señor es contigo. Bendita eres entre todas las mujeres y bendito es el fruto de tu vientre, Jesús.
3: Santa María, Madre de Dios, ruega por nosotros pecadores, ahora y en la hora de nuestra muerte. Amén.
1: Dios te salve María, llena eres de gracia, el Señor es contigo. Bendita eres entre todas las mujeres y bendito es el fruto de tu vientre, Jesús.
3: Santa María, Madre de Dios, ruega por nosotros pecadores, ahora y en la hora de nuestra muerte. Amén.
1: Dios te salve María, llena eres de gracia, el Señor es contigo. Bendita eres entre todas las mujeres y bendito es el fruto de tu vientre, Jesús.
3: Santa María, Madre de Dios, ruega por nosotros pecadores, ahora y en la hora de nuestra muerte. Amén.
1: Dios te salve María, llena eres de gracia, el Señor es contigo. Bendita eres entre todas las mujeres y bendito es el fruto de tu vientre, Jesús.
3: Santa María, Madre de Dios, ruega por nosotros pecadores, ahora y en la hora de nuestra muerte. Amén.
1: Gloria al Padre, al Hijo y al Espíritu Santo.
0: Como era en el principio.

0: llorando en este valle de lágrimas. Ea pues, Señora abogada nuestra, vuelve a nosotros esos tus ojos misericordiosos, y después de este destierro, muéstranos a Jesús, fruto bendito de tu vientre. Oh clemente, oh piadosa, oh dulce siempre Virgen María, ruega por nosotros, Santa Madre de Dios, para que seamos dignos de alcanzar las promesas y gracias de nuestro Señor Jesucristo. Amén.
1: Ave María Purísima,
0: sin pecado concebida.
1: Ave María Purísima,
0: sin pecado concebida.
1: Ave María Purísima,
0: sin pecado concebida.
1: María, Madre de Gracia, Madre de Misericordia, defiéndenos de nuestros enemigos y ampáranos ahora y en la hora de nuestra muerte. Amén. Amén. En el nombre del Padre, del Hijo y del Espíritu Santo. Amén. Que tengan una muy buena noche.
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1: Estamos comenzando Conexión 88 en Radio Nahuel Buta FM, 20 horas con 35 minutos y medio. Estaremos hasta las 10 de la noche con todos ustedes desde el 88.3 Curanilahue, 103.9 en Lebu y en www.nahuelbutafm.cl. Bienvenidos, soy Alberto Aguayo. Aquí comienza Conexión 88.

0: Una muy buena presentación teníamos a esta hora de la noche con esa versión de la canción Llámame. La conocimos en español nosotros por acá en Latinoamérica, pero ahí está la versión en inglés, aunque esa no es la versión original, ¿eh? Esa es una nueva versión que hizo el dúo Maywood hace algunos años atrás. Le quedó prácticamente igual a la original, con el sonido bastante más moderno. Grupo Maywood, que fue muy exitoso por estos lados de Latinoamérica, precisamente porque grabaron los éxitos que posicionaron en Europa, los grabaron en español. Esta sociedad, podríamos decir ahí, Maywood, este dúo holandés, que estaba formada por las hermanas Alice May y Karen Wood, ¿ya? Y ahí formaron May Wood, ¿ya? Alice May, Karen Wood, y formaron May Wood. Ellas alcanzaron fama internacional en la década de los 70, de los 80, y su mayor éxito fue precisamente esa, Light at Night, que nosotros la conocimos acá en Latinoamérica como Llámame. Aunque tenía una canción que se llama Un Poquito Más de Amor, yo creo que algunos deben acordarse de esa canción. Vamos a buscarla acá, si la tenemos, claro que la tenemos. Un Poquito Más de Amor, así se llama esta canción, y fue también bien conocida en Latinoamérica. Está por aquí está Maywood cantando en español. Y bueno, hace algún tiempo hicimos este ejercicio también, ¿eh? Aquí está la canción, que es bien conocida. Cantando en español, perfecto. Estas chiquillas holandesas, ¿eh?
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0: Pero esta canción también tenía su versión en inglés. Ahí está sonando. La vueltecita que nos dimos, ¿eh? Hablando de Maywood. Muchísimo éxito tuvieron estas hermanas holandesas en gran parte del mundo, por no decir en todo el mundo. Revisaba hace algunos meses atrás música de Maywood, los discos de ellas publicados en China, en coreano también, en Corea, en Rusia, y así por nombrar algunos países. Nada que decir aquí en Latinoamérica, ya fueron muy pero muy exitosas. Ahí estaban en nuestra portada del día de hoy. Son las 20 horas con 42 minutos. Seguimos con música. 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

0: Ya son las 20 horas con 49 minutitos. A esta hora se desarrolla en la sede de la SCD, la Sociedad del Derecho de Autor, en nuestro país, la premiación a la música chilena. Es muy, muy importante lo que está ocurriendo, que son los llamados premios Pulsar, ¿ya? Y esta es la duodécima versión de los premios Pulsar 2026, la gran fiesta de la música chilena. ¿Tenemos audio de lo que está ocurriendo ahí? A ver, ¿qué está pasando?
1: Seguimos premiando en estos Pulsar 2026. ¿Cómo está el ánimo?
2: ¡Vamos!
1: ¡Eso! ¡Sí me gusta! ¡Sí me gusta! Bueno, y recién, Manuel, hablábamos de las músicas que
0: Manuel
1: nos transportan
0: García está
1: al origen, ¿cierto? Así es. Bueno, si se trata de eso, por supuesto que no podemos dejar de hablar, y es imperativo hacerlo, hablar de nuestros queridos pueblos originarios. ¡Eso!
0: Aquí hay una tremenda cantidad de categorías que
2: sin
0: se
2: duda,
0: premian.
2: Sin duda la música que está conectada con el origen atávica, que es parte de la pulsión y la pulsación del ser humano desde antiguo. Por eso que la música que tiene que ver con las antiguas culturas también nos habla de nuestros ancestros, nos trae la memoria, nos trae el recuerdo de que somos hermanos y hermanas de la tierra.
1: Exacto.
2: Nos trae también a colación, a propósito de esta noche tan especial, en voz de los artistas, las reivindicaciones sociales y los justos derechos también por las cosas que luchamos y peleamos como sociedad y como cultura en función de dar un paso adelante. Educación y cultura y comunicación, sobre todo humana y profunda, es lo que nos comunican las músicas ancestrales.
1: Absolutamente, qué lindas palabras. Se ganó un aplauso, Manuel, ¿o no? Absolutamente.
0: Manuel García.
1: A entregar este galardón tan importante para nuestra música. En Premios Pulsar 2026, estos son los nominados y nominadas en difusión de la música de los pueblos originarios.
3: Premio a la difusión de la música de los pueblos originarios. Los nominados son Arctaña, Carmen Curical, Manuel Huichao y Freddy Chávez.
0: 30 cantos.
3: ¿Cuál es la identidad mapuche?
0: Kilómetro 24 se llama el disco.
3: Eco Fati.
0: La Rapa Nui.
3: Huechoyun
0: es el disco igual.
4: Con la primera luz azul del cielo.
0: ¿Quién será el ganador?
2: Wow, emocionante. Me olvidé incluso que tenía que abrir este sobre especial porque pensaba con ese afafán que hubo recién, cómo nos mueve y nos remece hasta la médula de los huesos, el tal canto cual ancestral. Tengo el honor, Maida, de presentar también, por supuesto, ahora frente a ustedes al ganador, ganadores, Carmen Curical, Manuel Huichao y Freddy Chávez, 30 cantos araucanos.
5: Freddy Chávez es el responsable de la transferencia y divulgación de estos cantos, que fueron publicados en formato libro el año 2019. Por su parte, Carmen Curical y Manuel Huichao son hablantes de Mapuzungún y poseen una vasta experiencia en la creación musical y la pedagogía de esta lengua. Fuerte el aplauso para Carmen, Manuel y Freddy, que ya comienzan a llegar al escenario a recibir su reconocimiento, su estatuilla en los Pulsar 2026.
0: Ahí han llegado al escenario entonces estas tres personas que reciben este premio por la música de pueblos originarios. Son muchas las categorías, ya se lo mencionaba. Pelei,
6: Mari, Pupeñi, Pulamien, Copuchemle, Palu, Rumeima, Ayuklei, Tañipiuque, Ayuklei, Com, Tati, Tufachi, Zungu, Ayu un sunguta ti. 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Com inchin tañi puche. Con mucha emoción quiero agradecer este premio que se nos ha reconocido, ¿verdad? Y quiero mandar un gran saludo y bueno, esto también dedicarlo también a las personas que dejaron estos cantos, unos cantos muy antiguos de la década de 1930, que acá el profesor Freddy Chávez es quien se ha encargado de hacer esa recopilación para darle vida en esta actualidad, ¿verdad? Y lo queremos dedicar también a esas personas que pasaron por este mundo y hoy en día nosotros tenemos nuestro Mapuzungún, Petumun Elein Chintaindungún, Tainatram, Tainkimón, y eso es lo más valioso que tenemos nosotros, nuestro idioma que nosotros conservamos hasta el día de hoy, de generación en generación no lo hemos perdido. Y eso, pase lo que pase, pase gobierno que pase, pase el Estado que pase, nada va a doblegar nuestra fuerza que tenemos nosotros.
7: Premios Pulsar a esta hora se desarrolla ahí en la sala de la SCD. Premiación a muchas categorías, álbumes, discos de artistas emergentes, el rap, el hip hop, el rock, la balada. Aquí están todos los premios en este tremendo evento, los Premios Pulsar, la gran fiesta de la música chilena que está siendo transmitida por YouTube, ¿ya? Si a alguien le interesa también poder estar al día ahí con todo lo que tiene que ver con la premiación a la música nacional. Faltan 4 minutos para que lleguen las 21:09 p.m. Vamos a continuar con música, escuchando a Los Bukis. Esto se llama Quiéreme.

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1: 21 horas.
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1: Un momento de tensión se registró este jueves durante la participación del presidente de la República en el Encuentro Nacional de Alcaldes organizado por la Asociación Chilena de Municipalidades, esto en La Serena. Mientras se disponía a iniciar su exposición ante los jefes comunales reunidos en el Teatro Centenario, CAST fue interrumpido por un grito del alcalde de Puente Alto, Matías Toledo, y el alcalde de Tierra Amarilla, Cristóbal Zúñiga. Aunque en los registros audiovisuales no es posible distinguir con claridad el contenido de la intervención del jefe comunal, la situación generó reacciones inmediatas entre los asistentes con pifias, gritos y un ambiente de evidente alboroto en el recinto. Frente a la situación, el mandatario hizo un llamado al respecto y defendió la necesidad de mantener espacios de diálogo pese a las diferencias políticas. Señores alcaldes, yo les pido respeto. Yo sé que puede ser conflictivo para todos si pensamos distinto. No hay que engañarse, pensamos distinto políticamente, pero eso no quiere decir que no nos podamos escuchar, señaló. A mí me invitaron para poder hacer una exposición y si alguien no quisiera estar presente, nadie lo obliga a estar presente, señor alcalde. Esto es libre. Si usted me invita a su municipio a que tengamos una reunión con su consejo municipal, yo encantado de ir, añadió. CAST respondió ante la situación por poco más de 2 minutos dirigiéndose a los alcaldes presentes. Finalmente dijo, tanto usted alcalde como la alcaldesa han podido compartir con nuestro ministro de Vivienda y hemos tratado de ayudar, entonces yo lo que pido es respeto y ahora sí, comienzo. Consultado por algunos medios, el alcalde Toledo reconoció la situación y señaló, manifesté que el presidente de la asociación no leyó los acuerdos del encuentro en los que se establecía el rechazo a los recortes y la diferencia de que el fondo común municipal no se toca. De todas formas, luego del encuentro el jefe comunal ofreció un punto de prensa donde dijo, sí, la verdad es que nos quedó una sensación muy amarga. De hecho, yo fui la persona que le gritó atrás con el alcalde de Tierra Amarilla, producto de que cuando habló el presidente de la Asociación Chilena de Municipalidades, no se refirió a los acuerdos que habíamos tomado como alcaldes. Yo fui el que gritó. Y después fui también el que se acercó adelante a conversar con él para decirle, mira, con el 1% que se va a reducir del Fondo Común Municipal a Puente Alto nos impacta en 1.500 millones de pesos más o menos. Con la eliminación del MEPCO nos han subido todos los contratos. Hoy día necesitamos 8.000 millones de pesos para los servicios que tengo contratados como municipio. Áreas verdes, seguridad, aseo. Entonces, por un lado me dicen, te voy a bajar 1.500 y por otro lado te aumentan los servicios en 8.000 millones de pesos, enfatizó. Momento de tensión entonces en esta reunión, en esta junta de la Asociación Chilena de Municipalidades, en donde están en La Serena y con la presencia de la máxima autoridad de nuestro país, en donde un alcalde alzó la voz y el llamado al orden por parte del presidente de la República también. Ahora, las diferencias, por supuesto, que siempre van a estar, pero hay que tratarlas con el respeto y la altura de mira que corresponde. 21:08, las noticias para ustedes siempre están aquí en Nahuel Buta FM y, por supuesto, al final de la jornada, en Conexión 88.

Estamos en Nahuel Buta en Conexión 88 cuando son las 21 horas con 12 minutos. Hay más noticias. La Tesorería General de la República, TGR, dio un nuevo paso en el proceso de cobro a quienes mantienen deudas asociadas al crédito con aval del Estado, CAE. Junto con reiterar el llamado a regularizar estas obligaciones, el organismo informó que ya comenzó a ejecutar embargos sobre bienes raíces de personas morosas en distintas zonas del país. De acuerdo con un comunicado emitido por la entidad, las primeras acciones se concentraron en las regiones de Antofagasta, la Araucanía y Los Lagos, aunque la medida se extenderá progresivamente a todo el territorio nacional. La iniciativa forma parte de una estrategia orientada a recuperar recursos fiscales vinculados al financiamiento estudiantil. Desde la TGR explicaron que este plan se suma a otras acciones de cobranza que ya se encuentran en marcha y que buscan incentivar a los deudores a regularizar su situación antes de enfrentar consecuencias más severas. La institución también advirtió sobre los escenarios que podrían producirse en caso de que las personas afectadas no adopten medidas para ponerse al día con sus compromisos financieros. Según indicó la tesorería, el embargo de un inmueble no necesariamente marca el fin del proceso de cobro, ya que la normativa vigente permite continuar con otras etapas judiciales si la deuda permanece impaga. Entre otras medidas de cobro se suma la retención de activos financieros sujetos a cobranza. En marzo, desde el gobierno confirmaron que redoblaron esfuerzos para incentivar el pago de las deudas del CAE. Según el ministro de Hacienda, Jorge Quirós, la cartera impaga era de unos 4 billones. El derecho social de el CAE nunca ha sido un derecho social, además de no pagarlo, ha sido la reiterada defensa del economista. Con todo, la Tesorería General de la República ha anunciado que ofrece convenios flexibles según los ingresos del contribuyente, permitiendo a quienes ganan entre 1 y 2 millones dar un pie entre el monto menor del 10% de deuda o 1 millón de pesos y cuotas mensuales equivalentes al 10% del sueldo. A su vez, para el tramo 2 a 5 millones, el pie será un mínimo entre 10% de la deuda o 1.5 millones de pesos con cuotas de hasta el 10% del ingreso. Hay una forma de pagar, de hacer un convenio ahí también, pero esto tiene que formalizarse, porque si no se hace, bueno, lo decía el abogado González, se acaba el CAE, pero se viene una nueva modalidad. Esto es del CAE, ¿ya? Y hay muchos que están con deuda respecto de este crédito con aval del Estado. Lo decía el abogado González, se les va a venir la tesorería encima con embargo y todo. Lo dijo ya hace por lo menos un año atrás. Y ahora está la tesorería haciendo lo que realmente se anunciaba ahí por el abogado González, el abogado que da consejos ahí a través de redes sociales y que decía, o que dice siempre, podéis vivir con eso, ¿no? 21 horas con 16 minutos, vamos a continuar con la música. Queriendo o no, nos dice Isabel Pantoja.

Seguimos recordando con buena música a esta hora de la noche, escuchando a José José, esta vez de manera sinfónico. Una muy bonita canción. Esto es Lágrimas.

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1: José José Sinfónico estaba ahí en la música. Quédense con nosotros. Tenemos más programa para ustedes. Hasta las 10 de la noche estamos juntitos, pero dentro de algunos minutos llega nuestra pausa, también nuestro espacio anglo. Hoy día vamos a escuchar a Fanfan y a Metallica. Una canción bien bailable y también una así como muy, muy relajante dentro del género del rock. Continúen aquí en Nahuel Huta FM en su espacio Conexión 88.

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1: Horas con 43 minutos. Ahí escuchábamos a Fan Fan con Baila Bolero y también esa canción noventera del álbum negro de Metallica, Nothing Else Matters. Nos contactaba nuestro colega Rafael Carrillo, andaba haciendo algún tipo de trámite nuestro colega Rafael Carrillo, saludos para él, ¿eh? Nos daba ahí un datito porque hoy día Curanilahue está hasta las 0 horas con un beneficio en la estación de servicio Copec, con un descuento de 100 pesos por el litro de benzina. Nos enviaba ahí una fotografía, un video también, que da cuenta de que en este momento está ahí como bastante desocupada, ¿ya? No está ahí con muchos vehículos. Entonces, si usted quiere aprovechar este beneficio, ahí entonces acérquese. Todavía tiene tiempo como para poder optar a estos 100 pesos de descuento por litro de benzina. Es válido solamente para las bencinas 93, 95 y 97 octanos. Un buen datito. Por cierto, también podíamos apreciar ahí en las imágenes o en la imagen que nos enviaba Rafael. La cantidad de neblina que hay es impresionante, bastante densa ahí la neblina que tenemos acá en Curanilahue. Es importante, si circula usted con su vehículo por algún lugar en donde la neblina esté demasiado espesa, siempre es recomendable ahí usar las luces de emergencia para circular, puesto de que se pone bastante peligroso, ¿ya? Hace algún tiempo atrás, hace un par de años atrás, tuvimos ahí un choque por alcance en el Eleuterio Ramírez, puntualmente, debido a la densa neblina. No fue una cosa tan grave, porque afortunadamente el vehículo que iba circulando iba despacio, pero de todas maneras es importante circular ahí con las luces de emergencia ante ya una niebla que se torne bastante más espesa, por seguridad y para evitar ahí algún tipo de accidente y también un dolor de cabeza que se viene ahí para la reparación de los vehículos, ¿ya? Importante dato ahí que les entregamos con lo que nos decía Rafael, con estos 100 pesos de descuento por litro en las bencinas en Copec, que todavía está desocupado, y también circular con muchísima, muchísima precaución debido a la densa neblina que tenemos a esta hora aquí en Curanilahue. Vamos a continuar disfrutando de la música a esta hora de la noche. No hay nadie como tú, nos dice Calle 13, en la música de Conexión 88.

0: Y una hora con 47 minutos y medio. Tenemos al teléfono a nuestro colega Rafael Carrillo. Rafael, te escuchamos. Cuéntanos cómo está la cosa, cómo se le toma el pulso a esta noche aquí en Curanilahue.
1: Hola, ¿qué tal? Muy buenas noches, Alberto. Te cuento que estamos circulando por las calles de Curanilahue, que estuvimos ayer recién en la estación Copec. Realmente expedito el servicio ahí en la estación Copec, acá qué en bueno, la ciudad de Curanilahue. Pero sabes que me percataba que mucha neblina, y está muy peligroso ahí en Bernardo Higgins. Sabes que nos damos cuenta de que el ingreso de la comuna de Curanilahue debería tener por la mitad una señalización, es decir, estado con blanco, porque claro, lamentablemente no se ve nada. Está
0: la línea que separa las pistas, digamos.
1: Exactamente, sí, realmente hoy día la neblina ha bajado considerablemente, hay harta humedad, y eso significa de que podemos tener un percance. Por ello es importante que los conductores tomen las precauciones cuando circulen. Sí. Si van a cargar combustible, tener esa precaución para que también nos escuchen a través de la ruta. Seguramente está pasando lo mismo, para no pasar de largo desde la mano, porque también tenemos ahí un problema bastante grave.
0: Sí, sí.
1: Que muchas veces no se ve cuando vienes llegando a Curanilahue.
0: Oye, Rafael, tú que venías desde el sector de Avenida Bernardo Higgins, te dirigías hacia el centro, ¿está prácticamente todo el pueblo con neblina bastante densa?
1: Completamente todo el pueblo, incluso ahora yo estoy por acá por Serrano, y también la misma situación, lo que pasa en el calle Sargento Aldea, Lunate, vemos por acá en el sector donde está el polideportivo, completamente a oscura, digámoslo así, porque está bastante niebla, mucha niebla tenemos a esta hora en la ciudad de Curanilahue. De vez en cuando nos ataca, realmente, de vez en cuando nos ataca, y realmente hoy día tenemos mucha neblina, así que la precaución para cada uno de los conductores que...
0: Con luces de emergencia, ¿cierto?
1: Exactamente, debería ser así, con luces de emergencia, con los gatitos, es importante señalizar que hay un vehículo, ¿no? Que
0: claro, importante eso. Claro.
1: Para la visibilidad a 10 metros, ¿ah? 10 metros, pero en Bernardo Higgins realmente me llamó la atención, será porque está más bajo.
0: Puede ser, sí. Te agradezco, Rafael, el contacto que has tenido con nosotros para actualizarnos de lo que está ocurriendo también en la calle, porque, claro, uno tiene el panorama acá más en el centro, ¿cierto? Pero lo que pasa en los alrededores de Curanilahue también es muy, pero muy importante. Y darle el dato ahí a nuestros amigos conductores y conductoras que se dirigen de un punto a otro para que tengan las precauciones necesarias.
1: Exactamente, así que para que podamos estar todos tranquilos, no tener ningún sobresalto, es importante a conducir con mucha precaución, a tomar todas las medidas, a señalizar bien antes de girar, de hacer algún cambio de pista, para evitar cualquier tipo de accidente. Ese es el llamado que le hacemos desde la radio, para que se vienen en la ruta, que hay camioneros, hay personas que vienen en sus vehículos a esta hora,
0: claro.
1: Transitando, a tener esa precaución al ingreso también de la comuna de Curanilahue, porque nos vamos a encontrar con sorpresa que ingresamos a una parte que desconocíamos realmente por mucha neblina.
0: Rafael, te agradezco el contacto que has tenido con nosotros y, por supuesto, el consejo ahí para nuestros amigos conductores y conductoras. Que tengas una muy buena noche.
1: Igualmente, Alberto, y para todos nuestros auditores.
0: Ahí estaba Rafael Carrillo informándonos, como siempre, móvil en terreno. Rafael dándonos cuenta de lo que está ocurriendo en las calles de nuestra comuna. Le agradecemos el contacto a nuestro colega. Nosotros seguimos con música a esta hora aquí en Conexión 88.

llegamos al final de nuestro espacio por esta edición de día jueves 4 de junio. Quedan invitados para seguir disfrutando de nuestra compañía a través de Radio Nahuel Huta FM en el 88.3 Curanilaue, 103.9 en Lebu y www.nahuelbutafm.cl. Que tengan una excelente jornada nocturna. Muchas gracias. Buenas noches. Chao, chao.

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1: 22 horas.
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0: día avanza y para que no te pierdas en el tiempo, te indicamos la hora.
1: 23 horas.
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al terminar el día, te alabo, Padre, Señor del cielo y de la tierra, por la jornada vivida en la cual me he sentido acompañado por tu providencia, ya sea tanto en las cosas buenas como las cosas que quizás no han sido de mi agrado, pero sé que tú has estado ahí. Que tengan un reparador descanso. Aquellos que siguen trabajando o estudiando, les seguimos acompañando con nuestra programación habitual. Buenas noches, Coranilaue. Buenas noches, provincia de Arauco.

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1: 0 horas.
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2: ¿Qué tal? ¿Cómo están? Les saluda Carlos Maturana. Les doy la bienvenida a esta nueva edición de noticias, donde sabremos de la Tesorería General de la República que comenzó a embargar propiedades por morosidad del CAE. Abordaremos los detalles de la acusación constitucional contra exministro Grau, que será ingresada durante la próxima semana. Hablaremos de la rebaja presupuestaria en salud que fue defendida por el Ejecutivo.
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2: El aumento en la expectativa de vida de los perros ha llevado a especialistas a enfatizar en la importancia de una nutrición adecuada durante la etapa senior. Mantener la masa muscular, favorecer la digestión y proteger los órganos aparecen como factores clave para una mejor calidad de vida de tus animales de compañía. De esto nos da cuenta María Belén Araya en la siguiente nota.
3: Los perros viven más años que antes gracias a avances en medicina veterinaria, una mejor alimentación y una mayor preocupación de las familias por su bienestar. Esto ha ampliado la etapa senior, que en algunos casos puede representar hasta un tercio de su vida. Según el médico veterinario Diego Rugieles, especialista en nutrición, uno de los principales desafíos es asegurar que sus años adicionales se vivan con buena calidad. Entre los cambios asociados al envejecimiento destacan la pérdida de masa muscular, menor actividad física y mayores exigencias para distintos órganos.
4: Los perros se consideran en su mayoría en las razas medianas a partir de los 7 años como perros ya maduros o perros senior. Para razas pequeñas a partir de los 10 años y para razas grandes o gigantes a partir de los 5 años. Una de las principales consideraciones es su cambio del metabolismo, donde ellos empiezan a principalmente a perder más masa muscular, tiene un metabolismo más lento y empiezan algunos órganos como el riñón, el hígado, páncreas y corazón a tener algunas fallas por deficiencias.
3: El especialista advierte que un perro senior no solo necesita consumir menos calorías, sino recibir una alimentación diferente. También se destaca la importancia de una buena digestión y del aporte de antioxidantes para enfrentar el deterioro celular. Los especialistas recomiendan no esperar la aparición de problemas para cambiar la alimentación, sino anticiparse al proceso de envejecimiento para favorecer una vejez activa y saludable.
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2: Diputados del Partido Republicano y del Partido Nacional Libertario ingresarán el próximo lunes la acusación constitucional contra el exministro de Hacienda Nicolás Grau, apuntando a eventuales inconsistencias detectadas en la administración de las finanzas públicas durante el gobierno del expresidente Gabriel Boric. La acción surge tras antecedentes expuestos por el actual ministro de Hacienda Jorge Quirós en el último informe de finanzas públicas, donde se habrían identificado diferencias vinculadas a la gestión encabezada por Grau. El libelo contaría con más de 40 páginas y reuniría las firmas necesarias para ser presentado formalmente ante la Cámara. Sin embargo, la ofensiva ha evidenciado divisiones dentro de la oposición. Mientras republicanos y libertarios lideran la iniciativa, parlamentarios de la UDI, Renovación Nacional y Evópoli han manifestado reparos respecto de la estrategia. Una vez ingresada, la acusación será derivada a una comisión revisora compuesta por 5 diputados. Posteriormente, el exsecretario de Estado será notificado y dispondrá de 10 días para presentar su defensa, ya sea personalmente o a través de un abogado. El proceso culminará con un informe de la comisión que recomendará aprobar o rechazar la acusación. Luego, la Cámara deberá pronunciarse sobre su admisibilidad y fondo. Para avanzar al Senado, el libelo requerirá el respaldo de al menos 78 diputados, cifra que por ahora genera incertidumbre entre sus impulsores.
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2: Autoridades verificaron 4.000 metros de leña acopiados para familias de Coyhaique y otras comunas de Aysén. El beneficio espera los últimos trámites administrativos antes de iniciar su distribución para apoyar a hogares durante el invierno.
0: La región de O'Higgins.
2: La Municipalidad de Rancagua inició licitaciones para recuperar ciclovías en Avenida San Martín y Avenida La Compañía. Los trabajos consideran pavimentos, demarcaciones, cruces y elementos de seguridad para mejorar 5 kilómetros de recorridos urbanos.

0: La Tesorería General de la República comenzó el embargo de bienes raíces a deudores morosos del crédito con aval del Estado CAE. La medida busca recuperar los fondos fiscales comprometidos tras agotarse las instancias previas al cobro. Este procedimiento judicial afecta directamente a los titulares de los créditos o a sus avales que no han regularizado su situación. El embargo de propiedades es una de las etapas más severas para asegurar el pago de la deuda acumulada. Desde el organismo estatal hicieron un llamado urgente a los usuarios y usuarias rezagados para que normalicen su estado financiero. Para ello se mantienen habilitadas opciones de reprogramación y convenios de pago en sus oficinas y plataformas digitales. La acción judicial reabre el debate sobre la alta morosidad del CAE y los mecanismos de cobranza pública. Las autoridades enfatizan en la importancia de pactar soluciones alternativas antes de que los bienes raíces sean rematados. El financiamiento del sistema público de salud volvió a instalarse en el centro del debate político tras la discusión de los ajustes presupuestarios para 2026. Durante la comisión se confrontaron posiciones respecto al uso de los recursos y las prioridades del sector. El informe completo lo trae Pablo Ortiz.
1: La Comisión de Salud del Senado recibió este jueves al ministro de Hacienda Jorge Quirós y a la ministra de Salud Mai Chomalí, quienes defendieron la rebaja presupuestaria aplicada al sector y las medidas impulsadas para contener el gasto fiscal durante el 2026. En su exposición, Quirós sostuvo que parte de las dificultades financieras del Estado responden a lo que calificó como un fraude social, ejemplificando con deudores del crédito con aval del Estado que tendrían capacidad de pago. Sus declaraciones fueron duramente cuestionadas por la senadora comunista Carol Cariola.
2: En paralelo a que el ministro nos plantea de que la manera de resolver este llamado o mal llamado fraude social por la vía de cobrarle, digamos, a estas familias, uno dice, mira, ese es el plan de este gobierno y del ministro Quirós. Utilizar finalmente a los más pobres para que se hagan cargo de pagar el déficit fiscal. Mientras tanto, en la comisión de al lado, el ministro seguía justificando, por su intermedio presidente, cómo le van a reducir el impuesto corporativo a las grandes corporaciones de nuestro país.
1: Por su parte, la ministra Mai Chomalí aseguró que no habrá nuevos recortes de recursos, sino una redefinición de prioridades presupuestarias, destacando programas como la atención primaria de salud universal.
3: Solo recalcar que la campaña invierno tiene un presupuesto específico, que no se va a ver afectado ninguna atención ni a los niños ni a los adultos con enfermedades respiratorias, ni ningún otro programa clínico. No hay ningún programa clínico que esté reducido en esta etapa. Y recordar que el presupuesto de la campaña de invierno es muy superior a la del año pasado.
1: Finalmente, la autoridad explicó que se revisarán procesos como el uso de pabellones, horas profesionales, compra de medicamentos e insumos, asegurando que no se han eliminado programas asistenciales y que los recursos públicos deben administrarse con mayor responsabilidad en beneficio de todos los usuarios del sistema de salud.
4: Cero horas, 13 minutos.
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0: Hoy viernes 5 de junio se conmemora el Día Mundial del Medio Ambiente y para esta edición el Programa de las Naciones Unidas para el Medio Ambiente impulsa la campaña Ahora por el Clima, una iniciativa que busca movilizar a gobiernos, ciudades, empresas y personas frente a las señales de alerta que está entregando el planeta. Según cifras de Naciones Unidas, las medidas de transformación ambiental podrían evitar hasta 9 millones de muertes prematuras hacia 2050, principalmente mediante la reducción de la contaminación atmosférica. En contraste, la falta de acción climática podría significar una pérdida cercana al 4% del Producto Interno Bruto Mundial cada año para mediados de siglo. Al respecto, se refirió la investigadora del Instituto de Ecología y Biodiversidad, doctora Eugenia Gallo.
6: En el Día Mundial del Medio Ambiente, hablar de acción por el clima es también hablar de biodiversidad. La ciencia nos muestra que los ecosistemas sanos son capaces de regular la temperatura, proteger el agua y ayudan a reducir los impactos de los eventos extremos.
0: Especialistas advierten que las ciudades cumplen un rol clave en este desafío, aunque generan más del 70% de las emisiones globales de gases de efecto invernadero, también pueden transformarse en parte de la solución mediante infraestructura verde, protección de ecosistemas urbanos y estrategias que permitan reducir temperaturas y mitigar riesgos asociados a eventos climáticos extremos. En el caso de Chile, los especialistas recuerdan que el país figura entre los más vulnerables a los efectos del cambio climático, enfrentando fenómenos como sequías prolongadas, incendios forestales, inundaciones, pérdidas de glaciares y procesos de desertificación. Por ello, el llamado en esta jornada es a impulsar tanto acciones individuales como políticas públicas que permitan avanzar en la protección del medio ambiente y la adaptación frente a los desafíos climáticos.
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0: Carabineros recuperó en la ruta A65 un vehículo con encargo vigente por robo en Iquique. El conductor huyó a pie entre roqueríos y quebradas mientras continúan las diligencias para identificarlo y lograr detenerlo.
8: La región de Arica y Parinacota.
0: El SAC confirmó el primer caso de influenza aviar altamente patógeno en la región, detectado en un piquero hallado en la playa Las Machas. La autoridad activó protocolos sanitarios y reforzó la vigilancia en aves silvestres y de traspatio.
8: La región de Valparaíso.
0: El Consejo Municipal aprobó la adjudicación del diseño para la restauración del ascensor Lecheros. La iniciativa contempla una inversión de 239 millones de pesos y permitirá desarrollar estudios técnicos, patrimoniales y de ingeniería para su futura recuperación.
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4: 0 horas. 17 minutos.
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0: El CERNAC respaldó una alerta sanitaria del Instituto de Salud Pública y pidió suspender el uso de 15 marcas de preservativos comercializados sin certificación ni registro vigente. La autoridad advirtió riesgos para la salud y solicitó informar los casos a organismos competentes. Ornella Mellado con el informe.
9: El Servicio Nacional del Consumidor se sumó a la alerta sanitaria emitida por el Instituto de Salud Pública y llamó a los hombres a no utilizar 15 marcas de preservativos que se comercializan sin las certificaciones requeridas. Esta situación podría generar desprotección y riesgos para la salud. Así lo explica Camila Zamorano, jefa del área de salud de

0: efectos nocivos para la salud. Por eso es fundamental fijarse siempre en que los preservativos cuentan con registro sanitario vigente y adquirirlos únicamente en lugares establecidos y autorizados.
1: Según informó el ISP, estos productos carecen de verificación de conformidad y de registro sanitario vigente, por lo que no existen antecedentes que permitan garantizar su calidad, seguridad ni desempeño durante su uso. La autoridad sanitaria indicó que la comercialización de esos preservativos incumple disposiciones del Código Sanitario. Por ello, recomendó a quienes los hayan adquirido suspender inmediatamente su uso. El llamado se extendió a establecimientos y prestadores de salud para difundir la información entre usuarios y profesionales, junto con revisar sus inventarios para verificar la presencia de esos productos y evitar su comercialización.
2: Alerta regional, alerta regional, alerta regional, alerta de noticias en la región de Magallanes.
3: Salud reforzará la vacunación domiciliaria en Magallanes para aumentar la cobertura de la campaña de invierno. La región registra el porcentaje más bajo del país, con 63,1% en medio de una etapa de alto contagio respiratorio.
2: La región del Ñuble.
3: Un clan familiar de El Carmen fue formalizado por integrar una asociación ilícita dedicada a vender madera robada. La investigación apunta a ganancias superiores a 3.000 millones de pesos con incautación de vehículos, armas, inmuebles y madera.
2: La región de Los Lagos.
3: La empresa de electricidad Saesa registró 241 pacientes electrodependientes en Osorno y Del Ranco. La institución además reforzó su plan de atención preferente y respaldo energético y monitoreo ante cortes, beneficiando a usuarios y usuarias que dependen del equipo.

0: Electricidad y Combustibles, SEC, prohibió la venta de 3 modelos de hervidores de la marca Reco, comercializados en Chile entre octubre de 2025 y mayo de 2026. Esto tras detectar fallas que podrían poner en riesgo la seguridad de los consumidores. La medida afecta a los modelos RHE-802C, RHE-172P y RHE-25 Grand. Según explicó el organismo fiscalizador, los productos presentan un defecto en su base, la que no cuenta con el nivel de aislamiento adecuado frente a la humedad. De acuerdo con la SEC, esta condición podría provocar cortocircuitos, electrocuciones e incluso incendios durante su uso. Por ello, se ordenó retirar los productos del mercado mientras se desarrollan las investigaciones correspondientes. Paralelamente, la institución formuló cargos contra Falabella luego de constatar que la empresa comercializó 4.876 hervidores con problemas de certificación. Entre las irregularidades detectadas se incluyen productos vendidos con informes de certificación rechazados y otros que carecían completamente de la certificación de seguridad exigida por la normativa.
1: Alerta regional, alerta regional, alerta regional, alerta de noticias en la región de los lagos.
0: La Red Ambiental Ciudadana de Osorno conmemorará el mes del medio ambiente con jornadas de plantación nativa. Las actividades serán abiertas a la comunidad y buscan fomentar el cuidado de los ecosistemas y un legado verde local. Eso es todo por el momento. Nos encontramos en la siguiente edición de noticias.
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1: Ajá, trayéndote la mejor música siempre, WCCM-FM. Ahora con la hora será el señor Ramón.
2: Ahora exacta será la 4 y 20.
1: La primera llamada, ¿con quién hablo?
3: Yo, it's Freedom in there, man. Yo, it's Freedom.
1: No, no, no, la próxima llamada. Llamado, ¿con quién hablo?
4: Hola, ¿usted me oye?
1: Sí, te oigo. ¿Con quién hablo?
4: Te habla Altagracia Jiménez Calme de la Cruz Vázquez Rosario Figueroa Vargas Sánchez.
1: Dios mío, ¿y dónde eres, mi amor?
4: De Manhattan.
1: No, no, mi amor, ¿de qué país tú eres?
4: Soy de Puerto Rico.
1: Muy bien. ¿Qué canción te gustaría ahora mismo?
4: Ay, pero qué emoción, son tan nitidos. No me recuerdo el nombre, pero son tres latinos.
1: Ajá, déjame ver. Debe de ser el disco nuevo que tiene el Weapon Metal Generally Trilogy de CNC Music Factory.
4: Sí,
1: muy bien, ajá. Sí, Altagracia, ¿qué estación te trae la mejor de música latina y americana?
4: Pues WCCM-FM.
1: Pues entonces, adelante, adelante con la música de CNC Music Factoría.
5: ¡Mira, mi gente! ¡Señoras y señores! ¡Latino!

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0: 6 de la mañana, 5 minutos.
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1: Qué bueno es levantarse tempranito, claro que sí, a través de Grado 6 con la mejor música para que usted comience bien esta nueva jornada acá en la provincia de Arauco. 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

0: 6 de la mañana, 17 minutos.
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2: Y llegó la hora del baño matinal, claro que sí. 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

0: 6 de la mañana, 20 minutos.
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0: 6 de la mañana, 25 minutos.
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0: 6 de la mañana, 34 minutos.
1: No duerma más. Claro que sí, hay que levantarse, hay que producir. Por supuesto, a través de Grado 6 le invitamos a esta hora con mucho, pero mucho ánimo en este nuevo día. 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

0: 6 de la mañana, 40 minutos.
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0: 6:44.
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0: 6:48.
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0: Dios lo bendiga.
1: ¡Qué placer!
2: El aplauso para Luciano.
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0: 6:58.
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2: 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Es momento de escuchar un clásico aquí en Grado 6.
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1: Revisamos qué nos dice la Dirección Meteorológica de Chile. En este día viernes 5 para Concepción aparece cubierto niebla. Tenemos 10 grados por la tarde, cubierto, máxima 13 grados, cubierto por la noche. En Los Ángeles aparece cubierto niebla por la tarde, cubierto también, máxima 11 grados, cubierto por la noche. ¿Qué pasa en la provincia de Arauco? Desde el Araquete hasta Tirúa nos aparece hoy día nublado, cubierto. Por la tarde nos aparece cubierto, chubascos débiles, máxima 13 grados, tenemos 7 grados a esta hora. Una por la noche cubierto, niebla. ¿Qué pasa mañana? Sábado, cubierto, niebla. Por la tarde, nublado con pizca de sol, máxima 15 grados, nubosidad parcial por la noche. El domingo nos aparece nubosidad parcial, por la tarde despejado, máxima 16 grados, despejado por la noche. El lunes, nubosidad parcial en la mañana, por la tarde nubosidad parcial, máxima 15 grados, nubosidad parcial por la noche. El día martes 9, nublado con pizca de sol, por la tarde nublado con pizca de sol y por la noche cubierto, lluvia débil. Eso es lo que está arrojando la Dirección Meteorológica de Chile, ¿ya? Estamos junto a esta hora de la jornada de este día viernes, cuando ya son las 7:14 minutos. 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Que nos acompañan a escuchar un estreno musical cuando ya son las 7:16 minutos.
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1: Aquí están Los Ángeles Azules, Chica Atrevida.

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1: 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Hoy día tenemos fútbol, hoy día, el viernes 5 de junio, partido importante de la fecha de grupos de la Copa de Liga. Entre, esta es la fecha 15 de la, vamos viendo el partido de hoy, entre a las 20 horas en el Ester Roa, Deportes Concepción enfrenta a Coquimbo Unido. El árbitro va a ser Nicolás Milla. Bueno, el duelo asoma como decisivo para Colo Colo. Si los Piratas ganan, el cacique quedará eliminado del torneo. 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Le contamos también en, a nivel internacional, Colo Colo confirma viaje de Mirko Josic a Chile para homenaje del DT, campeón de América, como era un hito, ¿no? Era una sorpresa, reencuentro de Mirko Josic, Lizardo Garrido, que emocionó al mundo y Colo Colo. 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Son las 7:22 minutos. 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
1: Son las 7:27. Tuvimos una alarma de incendio durante esta madrugada. Fue pastizales, ¿ah? Pastizales. Claro que se tuvo que movilizar bomberos, dos carros de bomberos desde Curanilahue, fuera de la comuna, especialmente este movimiento, este en San José de Colico, ¿no? Sin propagación a inmuebles, solamente fue pastizales este incendio en San José de Colico durante la madrugada de hoy, en el llamado de anoche, ¿no? Que usted a lo mejor sintió la sirena, movimiento, dos carros de bomberos llegaron a este lugar.

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En este nuevo día que Dios nos regala, elevamos una oración por ti, por tu familia y por todo lo que emprendas. ¡Bienvenidos!

Respira con calma. Escucha. Hay ruidos que te pueden distraer. Intenta aislarte de ellos. Hay otras voces que pueden alejarte de la palabra de Dios. Toma un poco de distancia. Hay preocupaciones que te impidan centrarte ahora. Cae en la cuenta de que seguirán ahí después, pero puedes dejarlas a un lado por unos minutos. Y cae en la cuenta, en fin, de que Dios está aquí, contigo, deseando abrazarte con su presencia y enseñarte con su palabra.

0: La lectura de hoy es de la segunda carta de Pablo a Timoteo.
1: Tú seguiste paso a paso mi doctrina y mi conducta, mis planes, fe y paciencia, mi amor fraterno y mi aguante en las persecuciones y sufrimientos, como aquellos que me ocurrieron en Antioquía, Iconio y Listra. ¡Qué persecuciones padecí! Pero de todas me libró el Señor. Por otra parte, todo el que se proponga vivir piadosamente en Cristo Jesús será perseguido. En cambio, esos perversos embaucadores irán de mal en peor, extraviando a los demás y extraviándose ellos mismos. Pero tú permanece en lo que has aprendido y se te ha confiado, sabiendo de quién lo aprendiste y que desde niño conoces la Sagrada Escritura. Ella puede darte la sabiduría que por la fe en Cristo Jesús conduce a la salvación. Toda escritura, inspirada por Dios, es también útil para enseñar, para reprender, para corregir, para educar en la virtud. Así, el hombre de Dios estará perfectamente equipado para toda obra buena.
0: Pablo sigue escribiendo a Timoteo, y en sus palabras hay al tiempo el testimonio del apóstol y la enseñanza de lo que cada uno debemos hacer. Siéntete también tú, hoy, como esos discípulos que toman el relevo de otros. Pablo te da el relevo, para que también, con tantos otros hombres y mujeres, continúes llevando la antorcha de la fe.

Las persecuciones son parte de la vida del cristiano. Persecuciones por parte de quien no entiende a Dios, de quien rechaza su evangelio, de quien lo intenta tergiversar y manipular. A veces hoy en día son persecuciones de los enemigos del evangelio. A veces de quienes, confundidos, lo entienden mal y atacan a quien en el fondo solo sigue las huellas de Jesús. ¿Te ha tocado alguna vez vivir la persecución? ¿Cómo reaccionas?

Tú permanece en lo que has aprendido de la Sagrada Escritura, nos dice Pablo. También a ti hoy te lo dice. ¿Qué palabras de la Escritura tienes más presentes? ¿Qué enseñanzas de Jesús podrías decir que te han marcado? ¿Qué parábolas, qué discursos, qué conversaciones de Jesús crees que te marcan más y mejor?

0: Antes de escuchar el texto, imagina a Timoteo recibiendo esa carta. Una carta que ha viajado durante meses, que ha tardado mucho tiempo en llegar a él, que guardará como un tesoro. Hoy, cuando tantas palabras nos bombardean en cada instante, es difícil separar los mensajes prescindibles de los que han de durar. Pero la palabra de Dios no debería ser nunca palabra que se desvanece al instante.
1: Tú seguiste paso a paso mi doctrina y mi conducta, mis planes, fe y paciencia, mi amor fraterno y mi aguante en las persecuciones y sufrimientos, como aquellos que me ocurrieron en Antioquía, Iconio y Listra. ¡Qué persecuciones padecí! Pero de todas me libró el Señor. Por otra parte, todo el que se proponga vivir piadosamente en Cristo Jesús será perseguido. En cambio, esos perversos embaucadores irán de mal en peor, extraviando a los demás y extraviándose ellos mismos. Pero tú permanece en lo que has aprendido y se te ha confiado, sabiendo de quién lo aprendiste y que desde niño conoces la Sagrada Escritura. Ella puede darte la sabiduría que por la fe en Cristo Jesús conduce a la salvación. Toda escritura, inspirada por Dios, es también útil para enseñar, para reprender, para corregir, para educar en la virtud. Así, el hombre de Dios estará perfectamente equipado para toda obra buena.
2: Una voz que grita en el desierto, que resuena en los valles y anuncia en las montañas, que truena en las pampas y se proclama en las ciudades. La voz que prepara la palabra y se reconoce medio, no meta, cauce, no desembocadura, comienzo, no llegada. Y la voz se presta para el mensaje veraz, desafiante y comprometedor. Se hace dócil a la palabra profunda, íntima y con proyección, palabra única y absoluta. Te necesitamos, palabra, para que pongas en tensión nuestras vidas y permitas el cuestionamiento, para que veamos tantas incoherencias y vislumbremos un cambio, para que experimentemos nuestras inconsistencias y humildemente con la voz digamos: palabra, eres imprescindible en nuestros labios y en nuestras decisiones.

Gracias, Señor, por tu palabra, que a veces acaricia y a veces inquieta, que a veces provoca y a veces calma, que siempre enseña, que nunca engaña. Gracias por una palabra que uno necesita para escuchar a diario. Hazme dócil a tu voz y capaz de entender tu palabra. Eso es lo que te pido hoy, al terminar este momento de oración.

Padre nuestro que estás en el cielo, santificado sea tu nombre. Venga a nosotros tu reino. Hágase tu voluntad en la tierra como en el cielo. Danos hoy nuestro pan de cada día. Perdona nuestras ofensas, como también nosotros perdonamos a los que nos ofenden. No nos dejes caer en la tentación y líbranos del mal. Amén.

0: 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Siete de la mañana, 58 minutos.
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compartiendo junto a usted, 8 con 9 y pasando, compartiendo en este día viernes 5. Es fin de semana, sí, fin de semana. Queremos compartir junto a usted en este día viernes 5. Saludamos a Salvador y Bonifacio, ¿ah? Hoy día Bonifacio y Salvador les saludamos. 8 con 10. ¿Cómo está su despertar? Ojalá espectacular, está cubierto, ¿ah? Hay bastante neblina. Anoche se pasó. Anoche, realmente impresionante. Me recordaba cuando uno viajaba la ruta muchas veces y se encontraba con estos bancos de niebla que eran impresionantes. Inmediatamente, Curanilahue necesita mejorar el ingreso a la comuna de Curanilahue con estas líneas que separan las vías, ¿no? Y que podían estar marcadas al ingreso de la comuna de Curanilahue. Anoche no se notaba nada, no se veía nada. Importante sería eso, ¿ah? Neblina bastante baja. Realmente era preocupante, ¿no? Anoche la cantidad de neblina que tuvimos y también en la ruta anoche, ¿no? 8 con 11, es momento de ir saludando a quienes nos van a acompañar. 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

0: puta.
1: Claro que sí, 8 con 17.
2: La humedad 66%.
1: 8 grados tenemos acá en la provincia de Arauco. 8 grados en la provincia de Arauco. Linda provincia de Arauco, desde el Arequipe, ¿eh?, hasta Tirúa.

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1: Aquí estamos, claro que sí, cuando son las 8:20, compartiendo junto a usted en este día de lluvia según la Dirección Meteorológica de Chile. Vamos revisando de inmediato para salir de dudas. Lo que nos dice la Dirección Meteorológica de Chile, nos aparece el día nublado con alguna pizca de sol en la mañana, 8 grados. Por la tarde, cubierto chubascos débiles, máxima 13 grados hoy, cubierto niebla por la noche, otra vez niebla. En la madrugada de este sábado, cubierto niebla por la mañana de este sábado, por la tarde, nublado con pizca de sol, máxima 15 grados, según lo que nos está reportando la Dirección Meteorológica de Chile. Nubosidad parcial por la noche. Hay que tener precaución con la niebla. Con la niebla, ¿eh? Sí. Importante eso. La niebla es peligrosísima, ¿eh? Le voy contando que el día domingo, nubosidad parcial por la mañana, por la tarde despejado, máxima 16 grados, despejado por la noche. El lunes 8, nubosidad parcial por la tarde, nubosidad parcial, máxima 15 grados, nubosidad parcial por la noche. El martes, nublado con pizca de sol por la tarde, nublado con pizca de sol por la noche, cubierto, lluvia débil. En este mes, ¿eh? Inestable. Mes de los santitos. Bonifacio, Salvador, hoy día. Lo pasen muy, pero muy bien, ¿eh? Quienes llegan en nombre de Bonifacio y Salvador. ¿Usted que se casa hoy? Que le vaya bien en su empresa, ¿eh? Que le vaya muy, pero muy bien, hartos hijos. ¿O antes se usaba eso? Ya. Antes se usaba eso, entonces. Eran 15. Ya. Día Mundial del Medio Ambiente. Hoy es el Día Mundial del Medio Ambiente. Lo más importante del día, la ONU instauró este año 1972, tras la conferencia de Estocolmo, cada año tiene el lema para sensibilizar sobre el cuidado de ecosistemas, aire, agua y cambio climático, ¿no? Así que importante eso, ¿eh? Vamos viendo que es el Día Internacional de la Lucha contra la Pesca Ilegal, no declarada y no reglamentada, ¿eh?

8 de la mañana, ya con 23 minutos. 8 con 23 minutos. Estamos aquí en la gran mañana de Nahuel Buta FM. Recuerda que se está reparando el puente de Javiera Carrera. Se está reparando el puente. Saludo para los trabajadores PMU. Ayer el chiquillo estaba.

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2: 8:26 minutos.

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1: 8 de la mañana y ya con 31 minutos, 8 con 31.

Bueno, hay un video que es viral en este momento, lo que pasó en Santiago entre carabineros y guardias municipales, ¿ah? Bueno, un insólito episodio en el centro de Santiago. Cerca de 15 guardias de la Municipalidad de Santiago se enfrentaron con carabineros de Chile para impedir el control de identidad y eventual detención de un funcionario que se negó a identificarse. Hubo empujones e insultos en plena vía pública. El video que es viral en este momento, ¿ah? Es un video que está, seguramente va a aparecer en los canales, en la televisión. Es un video que estuvo ahí por esta situación, ¿no? Que se vivió un impasse ahí entre carabineros y guardias municipales. Todos andaban con su chaleco antibala y todo eso, de protección. Entonces no sé qué le pasó a este carabinero. 8:36 minutos. Compartiendo junto a usted, ¿ah? En este nuevo día, día viernes, gracias a Dios es viernes, ¿ah? Entonces ahí quedó el video que la rompe en las redes sociales en este momento, ¿ah? Sí. Bueno, vamos viendo que en Macul una situación complicada, ¿ah? Vamos viendo la información. Delincuentes atropellaron con su propio vehículo a una mujer de 50 años después de robar en su casa la tarde de noche del jueves en la comuna de Macul. Según relató hermano de la víctima, el hecho ocurrió a eso de las 19:30 cuando llegó en el momento el auto y su domicilio ubicado en Luis Cruz Durán, ahí está. Tres delincuentes armados interrumpieron en el domicilio de la víctima y se llevaban y amenazaron para que se entregara las joyas y el dinero. Ante la negativa de la mujer, cargaron otros objetos de valor en su vehículo y la atropellaron. 8:37 minutos, eso en Macul. Bueno, anoche en San José de Colico tuvimos un principio de incendio de pastizales, ¿ah? De pastizales. Seguramente usted sintió la sirena, de eso se trataba anoche, ¿ya? Junto a nosotros a esta hora está don Juan Fonseca, concejal comprometido con Curanilahue y los sectores rurales. 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
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Ah, ¿sabe qué? Ayer conversábamos con el presidente de la Junta de Vecinos, Los Amarillos, con respecto de que hay luminarias que están apagadas, ¿ah? Hay dos luminarias que están en la Población Los Amarillos que están apagadas. Y ahí se requiere la rapidez de nuestros amigos de alumbrado público, ¿eh? De la oficina de aseo y ornato, o de limpieza, de residuos domiciliarios, ¿eh? Sí, ahí está la oficina también de alumbrado público, para mejorar las luminarias ahí. Sería bueno cambiarlas, ¿eh? Tenemos todo lo que es luces amarillas, y ya quedaron obsoletas estas, ¿ya? Así que importante para el... Le hacemos el llamado a la municipalidad, si pueden cambiar las luminarias ahí en la Población Los Amarillos, ¿ya? Nos decía don Juan Carlos Ayón que él lo ha pedido eso, ¿eh? Ha pedido eso. Vamos a ver si le responden. Ojalá que sea positivo, chiquillos, de alumbrado, ¿ya? Hay que reparar dos luminarias que están apagadas ahí, ¿ya? Frente donde está la capilla de la... Para que no se pierdan, ¿ya? Le pasamos el datito. Seguramente ahí don Juan Carlos va a ser la persona que va a acercarse a la municipalidad a pedir también estos cambios, ¿no? Eficiente ahí don Juan Carlos, ¿ah? ¿Eh? Sí. 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
3: Ocho de la mañana y ya con 51 minutos, 8:51. 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Ya le voy a contar quiénes están con nosotros acá en Curanilagüe, ¿eh? Sí, un ratito más van a estar conversando con nosotros una bueno, es un profesor, ¿eh? Un profesor que de dirigente a la vez y que está con nosotros. Le cuento, está con nosotros aquí en Radio Nahuel Buta FM don Mario Alejandro Aguilar Arévalo, ¿eh? Así que ya vamos a estar conversando con él aquí en Radio.

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0: 8:59. 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

0: Ya son las 9:03. 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Don Leonidas Peña, consejero regional, también nos está acompañando. Don Leonidas Peña, consejero regional, nos acompaña aquí en la gran mañana de Nahuel Buda FM. 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Bueno, vamos a saludar a esta hora a don Pablo Salvo. Claro que sí, don Pablo Salvo, porque tiene invitados importantes acá en la comuna de Curanilahue, así que queremos saludar a don Pablo Salvo. Bienvenido a la Radio Nahuel Buda, muy buenos días. Ahí estamos.
1: Sí, con... sí, yo escucho. Ya.
0: Ahora sí.
1: Ok.
0: Muy buenos días, Pablo, bienvenido a la Radio Nahuel Buda.
1: Muchas gracias, Rafael. Por esta invitación y un saludo muy grande a la gente de Curanilahue que nos escucha, sobre todo a la comunidad educativa que seguramente nos están escuchando, ya que hoy día a las 11:30 en el Liceo Mariano de la Torre tenemos, cierto, nuestra inauguración de nuestro año gremial. Me acompañan aquí dos grandes dirigentes, me acompaña también, cierto, nuestro presidente nacional, sí, don Mario Aguilar Arévalo, cierto, que vino directamente de Santiago para estar con nosotros, para acompañarnos en este proceso, así que estamos muy agradecidos. También decirle a la gente que don Mario también nos acompañó, cierto, el año 2024 cuando estábamos inundados, acompañándonos, cierto, al día siguiente de la inundación, para también después, cierto, ir en ayuda de muchos colegas que fueron afectados, tristemente perdiendo sus cosas en esta inundación. Así que estamos muy contentos.
0: Bueno, muchas gracias. Muchas gracias, Pablo. Es el presidente del Colegio de Profesores acá en Curanilahue, pero también estamos con el presidente nacional, pues, del Colegio de Profesores de Chile, don Mario Alejandro Aguilar Arévalo. Bienvenido a Radio Nahuel Buda FM.
2: Buenos días, le faltó dar mi fecha de nacimiento nomás.
0: No, se la podemos dar.
2: 7 de agosto del 61.
0: Exactamente. Profesor de la Universidad de Chile.
2: Sí, profesor de Educación Física de la Universidad de Chile. Y magíster en Educación de la misma universidad también.
0: Bueno, importante lo que dice don Pablo, porque usted en su momento muy difícil que Curanilahue tuvo inundación, donde muchos profesores y muchas familias de Curanilahue se vieron afectadas acá, usted dijo presente ahí.
2: Sí, bueno, es lo que corresponde, es lo que corresponde, porque nosotros somos un gremio que la solidaridad está dentro de nuestras características. Agremiarse significa eso, significa acompañarse, unir fuerza, y eso es para las luchas que damos en defensa de la educación o por nuestras demandas, pero también esa unión corresponde cuando hay desgracia. Y en el caso de esas inundaciones, que fue terrible, yo, como dice Pablo, bueno, él mandó un video que nos hizo llegar. Gracias. En ese momento donde él mostraba, digamos, el dramatismo de lo que se estaba viviendo, y por supuesto a todos nos tocó muy fuerte eso. Y inmediatamente dispusimos viajar para poder en terreno ver las formas de poder ayudar. Felizmente no, obviamente las pérdidas fueron muy grandes y la ayuda que uno puede dar nunca cubre completamente, pero es una manera de decir, porque fue una ayuda de todo el país. Eso a mí me correspondió como presidente nacional traerla y estar acá, pero fue todo el profesorado. Lo mismo ocurrió con los incendios, lo mismo ocurrió cuando ha habido terremotos u otras desgracias, nosotros vamos en ayuda a nuestros colegas. Ahora este año estuvimos ahí en Penco y Tomé, por ejemplo, también ayudando frente a los terribles incendios que a varios profesores y escuelas le produjeron un grave efecto. Ahí estuvimos con Aníbal Navarrete, a propósito, que nos acompaña acá también, dirigente regional del Colegio de Profesores y Profesores. Estuvimos recorriendo y apoyando, así que es parte del ADN de nuestro gremio el apoyo solidario.
0: Bueno, importante, don Aníbal, bienvenido también a la Radio Nahuel Buta FM.
3: Hola, buenos días a ti y a todos los auditores de Radio Nahuel Buta. Agradecer esta invitación a estar en una comuna tan importante, una comuna que fue motor de desarrollo de la región del Biobío en sus tiempos mineros, una comuna en la cual la educación pública sigue siendo muy fuerte, está muy presente. Por tanto, toda señal que vaya en función de cuidar este derecho social tan importante para los niños, niñas y jóvenes de esta comuna, y que vaya también en defensa de los derechos de la y los profesores, es siempre una muy buena iniciativa, y por tanto poder estar en comunas como esta para nosotros como dirigentes de la organización es muy valorable. Así que también reconociendo el trabajo que ha hecho este comunal con el agua, liderado por Pablo Salvo, que día a día ha ido sumando más profesores a fortalecer lo que es la organización, lo cual para nosotros es muy valorable.
0: Bueno, es importante eso, ¿no? Don Mario, importante preguntarle a usted en este momento, ¿cuál es la sensación que usted tiene como presidente nacional con las agresiones que han sufrido los profesores y también los asistentes de la educación en Chile?
2: Bueno, ese es un tema muy muy central hoy día para nosotros. Creo yo que el problema más grave que tiene la educación hoy día en Chile, dentro de muchísimos problemas que hay, podemos hablar también de los otros, pero este, a mi entender, es el tema convivencia, violencia, agresiones, con un hito que yo considero que es un triste y muy lamentable punto de inflexión, que es el asesinato de una funcionaria en Calama, digamos. O sea, cuando ya ocurre el hecho de que un funcionario o funcionaria en tareas propias de su labor, no un accidente o no una situación que ocurrió en las afueras del colegio, sino que cumpliendo sus funciones como inspectora, termina siendo asesinada, quiere decir que ya estamos en un punto extremo. Y por supuesto, ese es un tema que nosotros venimos levantando hace tiempo. Lamentablemente, creo yo que no fuimos suficientemente escuchados. Sí, claro, cuando habían agresiones o situaciones que nosotros alertábamos, las autoridades manifestaban preocupación, o los propios medios, y ahí era noticia, pero no se avanzaba hacia una política verdadera de abordaje del problema. Y este problema fue creciendo, y hoy día prácticamente ya es un problema que está en todo el país. Esto es bien transversal, esto no es un tema. Al principio se pensaba, bueno, algunos colegios de zonas más vulnerables o problemas de las grandes ciudades. No, hoy día es un problema que acontece en escuelas grandes y pequeñas, en comunas urbanas y rurales, en colegios de alta vulnerabilidad, como también en colegios ABC1. Por lo tanto, esta es una situación muy preocupante que refleja un problema social, un problema de la sociedad, una violencia que está en la sociedad. La doctora Amanda Céspedes, que es una cirujana muy famosa, explica, ella dice, no es correcto hablar de violencia escolar, hay que hablar de la violencia que está en la sociedad y llega a la escuela. Y claro, eso es así, pero por otro lado la escuela tiene que también tomar medidas y abordar la problemática. Y nosotros no hemos visto de parte de las autoridades la respuesta acorde a la magnitud del problema. hemos visto más bien una respuesta efectista. Es cierto que hay que contener la violencia, es decir, si en un colegio están ingresando armas, por supuesto que hay que controlar el ingreso de armas, no estamos diciendo que eso no deba abordarse, pero suponer que solamente con eso se va a resolver un problema que es muy profundo, que tiene raíces de otro orden, en donde hay un grave, una condición de salud mental muy crítica, que ese problema no se aborda, no se aborda por tanto las causas. Evidentemente, aunque usted ponga pórticos, ponga rejas, ponga guardias, ponga lo que ponga, el problema de fondo sigue ahí, latente, y va a haber, en cualquier circunstancia, eso va a aflorar mientras no se aborde el origen que está llevando a que nuestras escuelas hoy día sean lugares inseguros como lo que estamos viendo.
0: Bueno, importante. Pablo, me imagino que ustedes van a tratar este tema y otro. ¿Viene a lo mejor algún recorte, Pablo? ¿Están preocupados de eso también? Porque en los diferentes sectores de nuestro país con el presidente hay recortes, ¿eh? En la salud, educación. ¿Cómo lo ven ustedes?
1: Sí, la verdad que sí. Bueno, nosotros tenemos previsto hoy día inaugurar el año gremial en Curanilahue, ¿ya? Y por tanto también esto es más que nada simbólico, ¿eh? Porque lo quiero explicar de esa manera. Sin duda que nosotros hemos venido trabajando durante todo este tiempo sin parar, bajo una lógica de los objetivos que nosotros nos trazamos y las metas como gremio, que son muchas. Ustedes saben que el gremio del colegio de profesores no solamente tiene que ver, o del índole solamente en lo que tiene que ver con la educación, sino más bien en el contexto de Curanilahue y en el aporte que nosotros podemos hacer en todos los aspectos, en el deporte, en la vida sana, en la salud, pero también, sobre todo, en las cosas sociales. Y por tanto, nosotros hemos venido trabajando, pero sin duda, hoy día nosotros marcamos un hito porque es algo muy lindo y simbólico también, porque es el primer inauguración del año gremial que hacemos. Y por tanto, nosotros, ¿cierto? Por eso que nos acompaña aquí nuestro presidente nacional y también, ¿cierto?, nuestros dirigentes regionales. Así que nosotros estamos muy conformes, pero ese es el sentido hoy día de la visita, no solamente de nuestro presidente, sino que también es el hito que nosotros marcamos de aquí en adelante.
0: Claro que sí. Don Aníbal, ¿cuál es el llamado que le hace a los profesores que en este momento deben estar escuchando la radio? Algunos que seguramente están en los colegios, o otros están en su casa, van a hacer, le corresponde alguna hora, a reunirse hoy día, estar con el presidente del Colegio de Profesores de Curanilahue también, ¿no?
3: Así es, lo que dice Pablo es muy cierto, ya. La actividad de hoy día marca un hito que también es una demostración de fuerza. Es una demostración de fuerza que tiene como sentido dar una señal hacia afuera en torno a que el profesorado está activo, está presente, ya que no han dicho muchas veces que hoy ahora están apareciendo los profes, ¿no? Nosotros los profesores siempre estamos. Nosotros no nos declaramos oposición a un gobierno puntual, ya, a un presidente puntualmente. Nosotros siempre vamos a hacer como profesores oposición a todo gobierno que intente recortar recursos a la educación pública. Ya, nosotros vamos a hacer siempre oposición a todo gobierno que intente disminuir los derechos sociales de la gente. Y hoy día lo que nosotros estamos observando es que viene una disminución de recursos que probablemente este año 2027, 2028, 2026, 27, 28 van a ser años en los cuales se les va a exigir con fuerza a los sostenedores apretar el cinturón, tratar de disminuir al máximo la cantidad de recursos que se estén destinando a la educación pública. Ya hay señales claras en torno a aquello, sin ir más lejos. Se están recortando las platas para los liceos bicentenarios, y que mire usted, mi amigo, es tan contradictorio que los liceos bicentenarios son una política que impulsó el presidente Sebastián Piñera, ¿ya? Y hoy día vemos cómo el sector que en teoría debería tener plena sintonía con lo que fue el gobierno de Sebastián Piñera busca prácticamente socavar uno de los proyectos emblemáticos del difunto presidente en educación, disminuyéndole los recursos directamente a liceos que han mostrado, como son los liceos bicentenarios, tener capacidad de logro y de obtener buenos resultados, no solamente desde el punto de vista pedagógico, sino que desde el punto de vista de las relaciones entre profesores, entre estudiantes. Por tanto, es súper importante el hito de hoy día, es súper importante la participación masiva de los docentes en la inauguración del estadio gremial, porque, como dije anteriormente, esto marca un hito un hito en el cual nosotros como docentes y en conjunto con la movilización del día miércoles cuando marchamos en las calles de Concepción y la movilización que tuvimos anteriormente en abril, si no me equivoco, que convocamos a marchar como docentes, esto primero de mayo también que estuvimos muy fuertes, esto marca un camino, un derrotero, ya que nosotros muy responsablemente como colegio de profesores estamos tratando de empujar, porque tampoco queremos llevar a los profesores a un despeñadero, ya, sino que con acciones muy concretas, muy simbólicas y que muestren nuestra fuerza, poder decir acá estamos presentes y no dejaremos que sean tocados los recursos que van en directo beneficio de los niños, niñas y jóvenes más vulnerables de este país.
0: Claro que sí. Bueno, estamos conversando también a esta hora con don Mario Aguilar Arévalo, que es el presidente del gremio de docentes a nivel nacional. Presidente, ¿cuál es el llamado que le hace usted a los profesores y también a las autoridades? Porque es importante a través de este medio de comunicación, nos escuchan en todo Chile.
2: Mire, a las autoridades, en primer lugar, yo les diría que está bueno de metáfora ya. Ya, aquí el país necesita cosas concretas. Además que no eran metáforas, eran hipérboles. Nosotros como profesores no pudimos dejar pasar la necesidad de corregirle al presidente porque nuestra vocación pedagógica nos obliga a hacer correcciones cuando algo está incorrecto. Porque el presidente, por ejemplo, en su discurso de la cuenta, yo estuve ahí presente junto a otros dirigentes sociales en el Congreso y seguimos con mucha atención lo que decía que no se van a recortar derechos sociales. Él fue como bien enfático en eso. Pero en la práctica sí se están recortando derechos sociales, porque cuando usted disminuye el presupuesto en educación, por ejemplo, para infraestructura, eso tiene un efecto sobre un derecho social, que es el derecho a la educación. Cuando los colegios tienen ya graves problemas de infraestructura, colegios que tienen techos que se llueven, baños que no están como corresponde, desratizaciones que no se realizan y a veces los ratones cruzan por el medio de la sala, calefacción que no funciona, y ahora no solamente no se aumenta el presupuesto para que eso se corrija, sino que además se disminuye el presupuesto, claro que está afectando un derecho social, porque también es un derecho social que el niño o niña de nuestras escuelas públicas puedan sentarse en un baño decente, limpio, como corresponde, que no cruce un ratón por su sala de clase, que en la mañana la sala de clase tenga la temperatura que corresponde, y no que tengan que llevar frazadas porque si no, no pueden hacer la clase. Entonces, sí se están afectando los derechos sociales y ahí no hay coherencia en lo que dice el discurso. Por otro lado, también el presidente dijo, nosotros respetamos el derecho a manifestarse, pero ocurre que los estudiantes convocaron a una marcha y no se autorizó la marcha, en circunstancia que ellos pidieron los permisos, hicieron todas las tramitaciones correspondientes y la marcha no fue autorizada y por el contrario fue duramente, caminamos en Santiago 2 cuadras y empezó la represión. Y felizmente la mayor parte de la gente, yo reivindico eso, reaccionó tranquilamente, simplemente se protegió de los gases y del agua, pero menos del 1% a lo mejor reaccionó con violencia, la gran mayoría no lo hizo, pero no hubo respeto al derecho a manifestarse. Entonces, coherencia, y particularmente en educación, nosotros estamos muy preocupados de los recortes presupuestarios, porque eso, en el ejemplo que puse, está infraestructura, pero también todo el país fue testigo como estuvo la intención y a lo mejor todavía sigue más solapada de terminar con la alimentación escolar. A mí me parece, ¿cómo puede alguien siquiera pensar en ponerle término a la alimentación escolar cuando pone ahí en un oficio descontinuar? ¿Qué significa la palabra descontinuar? Todos sabemos lo que significa la palabra descontinuar y no es una metáfora. Descontinuar el programa de alimentación escolar tendría un impacto social tremendo. Quitarle presupuesto a la PGU. La PGU, que es algo que a muchas personas les ha permitido, ¿no es cierto?, mejorar un poco las miserables pensiones que entrega el sistema AFP, y eso ahora se está hablando de recortarlo en un 15%. Claro que están en riesgo los derechos sociales, y nosotros como profesores y como ciudadanos tenemos todo el derecho a levantar nuestro reclamo por eso, y a ¿no es cierto?, si sea el caso, como hemos hecho esta semana, movilizarnos para manifestar nuestro malestar, porque los derechos sociales debieran siempre ser algo intocable.
0: Don Mario, ¿viene alguna manifestación más adelante con ustedes, con el Colegio de Profesores a nivel nacional?
2: Puede ser, si la política de quitar presupuesto a la educación sigue, si sigue, ¿no es cierto?, este clima tan beligerante de algunas autoridades en contra de la ciudadanía, por supuesto que nosotros nos vamos a movilizar. Ojalá no, ojalá el gobierno rectifique el rumbo, ojalá los derechos sociales no sean tocados, ojalá los colegios tengan los recursos que necesitan para su mantención. Y en tal caso nosotros seguiremos en lo nuestro, que es trabajar y hacer clases en los colegios, pero si hay necesidad de salir a la calle, por supuesto que lo vamos a hacer.
0: ¿Qué va a pasar cuando en este momento la estadística a nivel nacional dice que la natalidad ha disminuido, pero impresionante? ¿No van a haber niños en 5 años más o 10 años más? ¿No va a disminuir? ¿Está disminuido completamente? Hay estudios científicos que dicen que Chile se va envejeciendo, y eso lo estamos viendo, especialmente quienes trabajan en la salud se dan cuenta que cada año nacen menos niños, es decir, van a tener menos alumnos.

0: es demasiado profunda para un breve tiempo, pero ¿qué está pasando en nuestra sociedad y en nuestra perspectiva de futuro, este mundo actual, que los jóvenes no están queriendo tener hijos? Yo creo que ahí hay un tema casi filosófico de reflexionar.
1: ¿Celular? ¿Será el celular?
0: Puede ser el celular, pero también a lo mejor un futuro que se ve muy incierto. Muy incierto, nosotros a lo mejor fuimos generaciones que veíamos que había una perspectiva de progreso, que podíamos avanzar más que nuestras familias de origen, como en mi caso, que fui uno de los primeros que llegó a la universidad en mi familia y así mucho, donde la educación efectivamente era un vehículo de desarrollo que le abría perspectivas de futuro, al menos económico, a las personas. Pero hoy día eso no es tan así, entonces yo veo que muchos jóvenes a lo mejor ven que el futuro no es tan alentador. Y por eso a lo mejor no están pensando en tener hijos. Las pantallas también, a lo mejor las redes sociales, una manera de relacionarse que no es tan cercana en lo afectivo. Pero es un problema real. Y fíjese usted que si no fuera por la migración, que a veces se demoniza también, porque también hay una migración que es totalmente legítima, válida, personas que vienen a trabajar y a integrarse a la sociedad chilena, y la migración ha mantenido de alguna manera las escuelas todavía con niños. Si no, este problema sería todavía más dramático.
1: Claro, bueno, también vamos a integrar también a esta hora a don Aníbal Navarrete, también sí. Presidente regional.
2: Secretario General, quería complementar algo en relación a lo que plantea nuestro presidente, que eso también nos lleva a nosotros a reflexionar en torno a cómo está agotado este sistema de financiamiento de la educación pública basado en el voucher de la asistencia y a la cantidad de estudiantes que tienen hoy día en las escuelas. Entonces, cómo disminuye dramáticamente, por así decir, la matrícula, y uno eso lo puede observar fundamentalmente en kinder y pre-kinder, porque hay muy pocos niños en las escuelas públicas.
1: Exactamente.
2: Ahí, ¿ya? Nos dice a nosotros automáticamente que el sistema de financiamiento no responde a necesidades actuales. Y en esa lógica, mencionar que el financiamiento, pese a que los estudiantes son menos, debería seguir aumentando. ¿Y por qué? Porque hoy día las necesidades educativas de los estudiantes son diferentes. Ya hoy día los estudios sobre pedagogía, sobre enseñanza, nos han llevado a ver, por ejemplo, temas relacionados con la neurodivergencia, que eran temas que antes no se consideraban. Cómo tenemos que ir entregando nuevas herramientas a nuestros estudiantes, cómo la atención tiene que ser más personalizada en la educación pública. A veces dicen, no, que pareciera que en la escuela sobraran profesores porque tienen que ir, dicen los sostenedores que se ven obligados a recortar horas, pero no es tan así tampoco. O sea, hoy día los docentes tienen, bajo el estatuto docente, más de 50 funciones que tienen que ejecutar dentro de la escuela, y por tanto, en la lógica actual, si bien ha disminuido la matrícula, y eso es algo que lo cual no podemos tapar el sol con un dedo, pero es súper importante dejar de manifiesto que los desafíos que tiene la educación pública hoy en día, los desafíos que tienen los docentes, son muy diferentes a los desafíos que existían hace 30, 40 años atrás en este país. Porque no olvidemos que cuando aparecen las escuelas normales en este país, la tarea que se planteó en ese momento en la educación pública era la necesidad de que todos los chilenos y chilenas pudieran saber leer y escribir, ya que tuviéramos un nivel que nos permitiera poder entender un texto, poder comprender un texto, hacer operaciones matemáticas básicas para poder sostenernos en la vida. Sin embargo, hoy día la educación ha variado, pero absolutamente. Hoy día la escuela no solamente se trata de aprender lenguaje y matemáticas, es una gama de posibilidades en las cuales la educación tiene que hacerse cargo. Yo un último ejemplo, en Curanilahue, probablemente hace 40 años atrás, 50 años atrás, la mina era un buen camino para los jóvenes de acá. Era una posibilidad de trabajo que permitía entregar sustento. Hoy día son Curanilahue, ya no es así, por tanto hay que buscar otros caminos, hay que buscar otras herramientas, hay que buscar nuevas formas que permitan a los niños, niñas del futuro de esta comuna, por ejemplo, tener las habilidades, las competencias que les permitan poder entenderse en un mundo cambiante y que está en constante evolución.
1: Claro que sí. Bueno, don Pablo Salvo, ustedes hoy día se reúnen. ¿Dónde se van a reunir con los docentes en la comuna? Para acompañarlos, a lo mejor, pues. ¿A qué hora se reúnen? A las 11:30.
3: A las 11:30 en el Liceo Mariano Latorre.
1: Ya, a las 11:30.
3: Así que están todos los colegas invitados, cordialmente invitados.
1: ¿Esa actividad en qué va a consistir, Pablo? Cuéntanos un poquito.
3: Sí, bueno, ya un poquito lo explico. Pero esa actividad, obviamente, es un acto simbólico, ya, que enmarca la inauguración del año gremial. La verdad es que eso nunca se ha hecho en Curanilahue. O sea, históricamente no se ha hecho.
1: Es por primera
3: nosotros
1: vez.
3: Nosotros quisimos darle quizás a lo mejor un cierto sentido.

0: Sabemos que nosotros venimos trabajando, usted bien lo sabe, desde los primeros días de enero con el acopio para venir ayuda con nuestros ciertos amigos de Lirquén. Por tanto, eso no es tan así, pero sin embargo, es de alguna manera hacerle ver a todo el mundo y a toda la gente de la comuna de Curanilahue y sobre todo de la provincia de Arauco, que nosotros estamos firmes, ¿cierto? Estamos firmes como gremio, estamos organizados como institución ya gremial y social, para ir trabajando en los temas que a nosotros nos corresponden, no solamente en lo educativo, sino que también en lo social. Nosotros tenemos que ver mucho con lo social, y es por eso que lo que han dicho, ¿cierto?, mis colegas acá, nuestro presidente, ¿cierto?, y nuestro dirigente regional, que son temas muy fundamentales que nosotros ponemos en el escenario político y en el escenario social hoy día, no solamente en Curanilahue, sino que también en todo Chile.
1: Claro que sí. Bueno, queremos dejar hasta acá, ¿cierto?, esta conversación, porque es importante. Queremos agradecerle a don Aníbal Navarrete por haber estado con Radio Nahuel Buta FM. Mucha gente nos está escuchando a esta hora de la mañana, algunos están trabajando, otros están cocinando, otros están viendo a los niños en casa, nos están escuchando a esta hora. ¿Cuál es el saludo y la despedida para Curanilahue y la provincia de Arauco?
2: Bueno, agradecer nuevamente el espacio, recordarle a todos quienes nos escuchan hoy día que la educación como proceso no es un proceso que le compete única y exclusivamente a la escuela. Nosotros necesitamos a los padres y apoderados, necesitamos a los tutores, necesitamos que esto sea permanente, que la relación entre la escuela y la comunidad son fundamentales, que si trabajamos en forma coordinada, en forma unida, podemos tener mejores espacios educativos para nuestros estudiantes. Y ahí a nuestros auditores, los apoderados que hoy día nos están escuchando, decirle que ellos son actores fundamentales. Son actores fundamentales porque ellos siempre van a ser la primera persona que tienen que poner la voz de alerta cuando esto está fallando. ¿Y por qué? Porque ellos nos entregan a nosotros la confianza de estar con sus hijos, ¿ya? Y esa confianza también tiene que ir de la mano con buenas condiciones. Entonces, mencionar nuevamente que todas las problemáticas que hoy día están presentes en la educación, lo que usted mencionó al comienzo, la violencia, ¿no es cierto?, el tema del currículum, son problemáticas que vamos a poder solucionar en el momento en el cual la escuela, la comunidad, trabaje en forma coordinada, ya que los apoderados, los padres, tutores, sean siempre personas que nos acompañen de buena forma en el proceso y que sepan ustedes también que en el profesorado tienen un aliado y tienen un vecino, acá en Curanilahue se da mucho, un vecino que está dando lo mejor de sí mismo para que sus hijos puedan ser el día de mañana personas de bien. Así que muchas gracias nuevamente por el espacio. Y eso.
1: Listo, muchas gracias Aníbal, muchas gracias por estar con nosotros. Don Mario Aguilar Arévalo, él es el presidente nacional de los profesores en Chile. Gracias por haber estado acá en Radio Nahuel Buta FM, por ser la radio exclusiva a esta hora de poder conversar con usted, de escucharlo también, de que la ciudadanía también lo escuche, los planteamientos que nos ha entregado. La despedida para Curanilahue y para los profesores, quienes le escuchan a esta hora.
3: Bueno, agradecerle a ustedes como Radio Nahuel Buta. Aquí el presidente comunal, Pablo Salvo, explicaba que era una radio muy escuchada en la comuna.
1: Así es.
3: Y por supuesto ha sido un gusto compartir con ustedes. Saludar a mis colegas profesores, la mayoría está en este momento haciendo clases, así que seguramente van a escuchar después la entrevista. Pero saludarles con mucho cariño a las comunidades escolares y también saludar a la comunidad de acá de Curanilahue, una comuna, ¿no es cierto?, histórica, una comuna con un peso aquí en la zona, en la provincia, importante, una comuna en la que he estado varias veces y siempre con mucho cariño me han recibido. Me recuerdo la última vez que vine fue el año pasado, a final de año. Y a la salida de un colegio me encontré con la alcaldesa que estaba retirando a su hija o hijo, no recuerdo. Estuvimos conversando. Esa posibilidad que se da en comunas como Curanilahue, en donde la gente conversa todavía, en donde la gente todavía se conoce, en donde la gente se acompaña. Cuando fue también la desgracia de la inundación, la solidaridad que se desplegó, el apoyo entre todos, cómo los vecinos ayudaban al que había perdido su casa o su casa estaba completamente negada, esa vida de comunidad que en una comuna como Curanilahue todavía existe, es algo que tienen que preservar y ojalá no lo pierdan. Y que además la gente sabe que cuenta con sus profesores y profesoras para lo social, pero también para defender lo que hay que defender. defender la educación tiene que ser tarea de todos. La educación no puede volver a ser un negocio, no puede volver a ser una mercancía, tiene que ser un derecho social y tenemos que defender eso, y si hay intentos de quitarnos esa situación, por supuesto vamos a tener que levantar la voz. Y eso va a ser necesario, que estemos unidos, profesores, apoderados, estudiantes. Así que ese es el llamado, a mantenernos alerta y a cuidarnos entre nosotros y apoyarnos entre nosotros.
1: Muchas gracias, profesor. Muchas gracias, don Mario Aguilar, que haber venido acá a la Radio Nahuel, por haber estado con nosotros. También un agradecimiento especial ahí a don Pablo Salvo, presidente del Colegio de Profesores de Curanilahue, por tener esa visión de ver y traer al presidente nacional acá en la Radio Nahuel Huta, y también al presidente de la región del Biobío.
0: Muy bien, muchas gracias. Sí, claro, obviamente, aparte que también siempre están disponibles para colaborar con nosotros, y eso es, se les reconoce y se les valora.
1: Pablito, lo último, ¿cómo lo van a hacer algunos profesores que quisieran estar ahí? ¿Cómo lo van a hacer hoy día? Están en clase justo a 11:30.
0: Sí. Es un tema, nosotros conversamos con el Departamento de Educación, con el Jefe de Educación en este entonces. Hay un oficio que llegó a las escuelas, que si bien hay, lo claro aquí también en la radio también, hay nombres que son los de los delegados, que generalmente uno consigue la facilidad, pero sin duda está la facilidad para todos y todas las profesoras que quisieran asistir al acto, y que obviamente si no tuvieran clase en ese momento, porque tienen horas de completación de otro sistema, o sea, no de otro sistema, sino que de otra función, lo pueden hacer. Ya, mientras los cursos estén todos funcionando y con las clases respectivas, no habría ningún problema.
1: Bueno, Pablito, ahí nos vamos a estar encontrando, si Dios lo permite, ahí en el Liceo Mariano Latorre, un ratito más. Gracias por haber estado con nosotros acá en Radio Nahuel Huta FM.
0: No, muchas gracias a usted, Rafael. Siempre está la puerta de la Radio Nahuel Huta abierta para nosotros, y lo agradecemos mucho. Listo, así que un saludo gracias. Muy grande a la gente que nos escucha, y mucha fuerza en este tiempo.
1: Claro que sí. Muchas gracias. Ahí estaba conversando con nosotros el Colegio de Profesores de Curanilahue, pero también regional y nacional, con don Mario Aguilar Arévalo. Hacemos un alto, ya volvemos aquí a la Gran Mañana de Nahuel Huta FM. Super viernes, claro que sí, viernes 5 de junio.
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Ya son las 9:41. Estamos junto a usted compartiendo a esta hora a través de las radios Nahuel Buda FM. 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
Aquí está Eden Muñoz junto a Cristian Castro, Osadía.

Son las 9 de la mañana y ya con 54 minutos, 9 con 54 minutos, estamos junto a Baby Happy Cow Publican 708 y también Baby Happy Homes, que está en Arturo Prat 472. 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
1: Rafael ya está en la número 1.

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Ya son las 10 con 9 minutos. ¿Eh? Estamos preocupados, muy preocupados. Estábamos conversando recién con un amigo y que nos deja ahí bastante preocupado por mucha gente que está quedando sin trabajo. Ojalá que esto se detenga, porque está afectando algunas ciudades de afuera, como Constitución, ¿no? Chillán, Arauco, ¿sí? Valdivia. Ojalá que esto no siga, ¿no? Ojalá que no siga, porque es complicadísimo, ¿no? Que una persona, un dueño de casa, pierda su fuente laboral. Son las 10:10. No queremos decir nada más, ¿ya? Ojalá que no, que se detenga los llamados telefónicos, ¿no? Que se detengan estos llamados telefónicos. Para bien de nuestra gente acá en la provincia de Arauco. 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Ya, un saludo cordial para todo el equipo. Mauricio debe andar recorriendo por ahí. Un saludo cordial para él, para todo su equipo, para todos los compañeros, ¿eh?, de Mauricio ahí. 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
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Son las 10:14. 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

Ya son las 10:25. Sabes que anoche tuvimos mucha neblina, ¿no? Conduzcan con precaución. Incluso todavía durante esta mañana hemos tenido neblina en la ruta. Así que importante a tener precaución para los conductores, ¿ah? Así que ese datito se lo damos, ¿ah? Se cita una importante reunión a todos los ex mineros que están en la agrupación de dirigentes de Don Miguel Enrique para el día martes 9 de junio a las 18 horas en el recinto Colico Sur. Punto a tratar, se dará información cómo será el sistema de pagos de las pensiones ya asignadas. Se informará de reunión que se tuvo con la jefa de pensiones de la de Pensiones de Gracia en Santiago. También informarán de la próxima reunión con la subsecretario del Interior y puntos varios, quien está invitando Don Miguel Enríquez, ¿ah? Así que importante esta invitación, esta reunión. Sabe que estaba comentando del tema de la neblina anoche. Y sabe que en Bernardo Higgins no se veía nada. E importante sería marcar desde el comienzo, desde el sector Mano, ingreso a la comuna de Curanigahue, la división, ¿eh? en la ruta. Y también el puente Caupolicán, así como un tiempo se pintó, marcarlo, ¿no? Marcarlo, sería importante eso. Tránsito, ¿ya? Tránsito. Así que nos ayuda en eso.

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Ya son las 10 de la mañana y ya con 38 minutos, 10 con 38 minutos, se está investigando una situación que preocupa en este momento, investigación por muerte de un carabinero mientras cumplía funciones en el sector rural de Victoria. Este hecho, carabinero informó que el fallecimiento de un funcionario policial cuando en las últimas horas, mientras se encontraba en cumplimiento de sus funciones en el sector rural de la comuna de Victoria, en la región de la Araucanía. De acuerdo con el comunicado de la Prefectura Control de Orden Público de la Araucanía, el hecho ocurrió mientras el uniformado realizaba labores de una facción en la zona rural de la comuna. Según los antecedentes preliminares entregados por la institución, el funcionario habría atentado contra su vida utilizando su arma de servicio. Eso es lo que se está informando. Esa es la situación que se ha salido a la luz. Pero Carabinero prestó, dice, los primeros auxilios en el lugar. Tras ocurrido el hecho, personal institucional prestó inmediato los primeros auxilios al funcionario en el lugar. Información, noticia en desarrollo a esta hora, lo que ha ocurrido en Victoria, ¿no? En Victoria, con este carabinero.

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José Feliciano, escuchamos a esta hora con esta canción, Americano. 15 minutos para las 11.

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1: Hola, hola, muy pero muy buenos días, 11:11, 11:11. Estamos en la gran mañana de Nahuel Buta FM en este primer viernes 5 de junio. Saludamos a todas las personas que están de onomástico, hoy día San Salvador. Saludamos a todos, por supuesto, a todos los salvadores, los que están conectados en la 88.3. Y a usted que está celebrando en alguna fecha en especial, también los saludamos. Recuerda que todos los saluditos los podemos tirar acá al aire en la gran mañana de Nahuel Buta FM. 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Continuamos con la música, continuamos con qué personaje, esto se llama Adiós Amor, en la gran mañana de Nahuel Buta FM.

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Tenemos informaciones. Le comento desde ya que tenemos acá muchas cuentas RUT. Cuenta RUT que han llegado, hay algunas que ya están, ya la hemos dicho ya de hace bastante tiempo, que se las voy a dejar afuera porque ya se mencionaron, pero nos vamos con un listado aquí. Si usted se escucha o conoce algún vecino o algo, dígale que no se está ganando ni un premio, no hay ningún sorteo, solamente que puede ir a buscar sus documentos que están de hace rato acá en los estudios de Nahuel Buta FM. Mira, tenemos la cuenta RUT de Mireya Fuentealba. Tenemos a Ingrid Jara Alvial. Tenemos a José Guevara Fritz. También tenemos a Jessica Saez Mariqueo. También tenemos a Leonides Manrique Pirul. Tenemos a Jorge Herrera Lascano. Tenemos también una TNE a nombre de César Fonseca Aravena. Y tenemos una cédula de identidad de Giselle Hernández Lagos. Así que si usted las conoce, dígale que no se están ganando ni un premio, solamente tienen que venir a retirar sus documentos que están hace rato ya en los estudios de Nahuel Buta FM. Nos vamos a la música en la 88.3.

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11 con 40 minutos, saludamos a todos los que están conectados a esta hora de la jornada. Ahí estoy leyendo los mensajitos, no había podido pescar el celular porque... Ustedes saben, pues hoy día es viernes, todo desde ayer jueves nos empezamos a relajar, hoy día a última hora. Se estaban entregando las cositas pendientes, pero ahora sí estoy revisando el WhatsApp. Y por supuesto, muchas gracias para todos los que nos están escribiendo por la buena música, la buena programación. Te recordamos que vamos a estar hasta las 13 horas, lo que es la gran mañana de Nahuel Buta FM. 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Continuamos con la buena música cuando son 11 con 42 minutos. 11 con 42 minutos, ya empezamos, ya llegó el DJ, ya empezó la fiesta Tits. Y continuamos con más. Esto se llama Ritmo en la gran mañana de Nahuel Buta FM.

11:48, continuamos en la gran mañana de Nahuel Buta FM. Buena música, buen ambiente. Lo único que está como medio nubladito nomás, ¿eh? No quiere salir el sol como ayer. Ayer tuvimos un día bastante hermoso, ¿eh? Después de varios días grises con agüita, un poquito de sol se echaba de menos, ¿eh? Se echaba de menos. Pero hoy día tenemos un día gris. ¿Cuánto nos marca el termómetro? Tenemos 12... No, sí. Lo estaba leyendo al revés. ¿Cómo vamos a tener 21 grados? No, tenemos 12 grados. 12 grados que no sé si estamos en la máxima. Déjame que te lo reviso al tiro de cuánto va a ser la máxima hoy día. Mira, estamos en la máxima. Dice que la máxima va a ser de 13 grados, pero tenemos 12 hasta ahora. Mañana, mira, mañana vamos a tener un poquito despejado. Ya, el domingo vamos a estar soleado. 14 grados vamos a tener el domingo y ya la semana se nos viene agüita. A prepararse, a sacar los paraguas. Mira que siempre me pongo a conversar y decimos, cuando está lloviendo nadie tiene un paraguas a mano. ¿Pero por qué? Porque los dejamos escondidos al fondo, como que no los vamos a ocupar nunca más. No hay que olvidar que estamos en Cunanilá, güey, es como estar en Conce, los estudiantes, los jóvenes saben cómo es Tropiconce. Un día podemos salir con short, polera, y a las 2 horas tenemos agüita. Y Cunanilá, bueno, anda nada tan perdido, ¿eh? Es a veces. 11:50, nosotros continuamos saludando, estamos en compañía de Ferretería AIC de Los Leones 790, local D, a pasito del Banco Estado. 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Oye, continuamos con la buena música. Nos vamos con los Fantasy en la gran mañana de Nahuel Buta FM.

11:56, 11:56. Continuamos en la gran mañana de Nahuel Buta FM y nosotros continuamos con la buena música. Ya que llegó el DJ bastante prendido, dijo que era viernes. Viene lanzado desde ayer, dijo. No, mentira, sí. Son malos con el DJ, ¿eh? Continuamos con la buena música en la gran mañana de Nahuel Buta FM.

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0: el ángel del Señor anunció a María.
1: Y ella concibió por obra y gracia del Espíritu Santo.
0: Dios te salve María, llena eres de gracia, el Señor es contigo. Bendita eres entre todas las mujeres y bendito es el fruto de tu vientre, Jesús.
1: Santa María, Madre de Dios, ruega por nosotros pecadores, ahora y en la hora de nuestra muerte. Amén.
0: He aquí la esclava del Señor.
1: Hágase en mí según tu palabra.
0: Dios te salve María, llena eres de gracia, el Señor es contigo. Bendita eres entre todas las mujeres y bendito es el fruto de tu vientre, Jesús.
1: Santa María, Madre de Dios, ruega por nosotros pecadores, ahora y en la hora de nuestra muerte. Amén.
0: Y el Verbo de Dios se hizo carne
1: y habitó entre nosotros.
0: Dios te salve María, llena eres de gracia, el Señor es contigo. Bendita eres entre todas las mujeres y bendito es el fruto de tu vientre, Jesús.
1: Santa María, Madre de Dios, ruega por nosotros pecadores, ahora y en la hora de nuestra muerte. Amén.
0: Ruega por nosotros, Santa Madre de Dios,
1: para que seamos dignos de alcanzar las promesas y gracias de nuestro Señor Jesucristo. Amén.
0: Oremos. Infunde, Señor, tu gracia en nuestros corazones, para que cuantos, por el anuncio del ángel, hemos conocido la encarnación de tu Hijo Jesucristo, por su pasión y su cruz, lleguemos a la gloria de su resurrección. Por Jesucristo nuestro Señor. Amén.

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12:11, continuamos en la gran mañana de Nahuel Buta y Femi. 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Continuamos en la gran mañana, son 12:13, es hora de irnos a unos corridos tumbados. Esto se llama La Torre de Nueva York, de Natanael Cano junto a Junior H en la gran mañana de Nahuel Buta FM.

0: 12 con 18 minutos. Continuamos en la gran mañana de Nahuel Buta FM. Estamos en este momento, no me encuentro solo, estoy acá con un invitado, un clásico, un legendario invitado, nuestro amigo David Valenzuela, más conocido como Chico David. ¿Cómo está, amigo?
1: Hola, ¿qué tal? Buenas tardes, mi querido Matías. Aquí estamos nuevamente con el mismo voce que tengo siempre yo, de venir a informar de algún evento cultural que tenemos por ahí.
0: Perfecto, amigo. Cuéntenos, ¿qué se nos viene para este fin de semana?
1: Mira, es para el día de mañana, sábado 6 de junio, que vamos a recordar la triste partida de nuestro querido amigo Lucho Barra, cantautor, músico, poeta, titiritero, conductor, también profesor, en cual nos dejó hace 5 años, y vamos a hacer un homenaje a él para que no se pierda su memoria, su música. Y para ello invitamos a varios artistas locales de acá, de nuestra zona, para ver si podían colaborarnos, porque esto es gratuito. Y dijeron ok, así que juntamos varias bandas, entre solistas, ballet, claro, músicos, y eso es lo que vamos a hacer mañana a partir de las 4 de la tarde, aquí en el Centro Cultural Eduardo Pinto Rodríguez.
0: Perfecto. Amigo David, entrada liberada.
1: Liberada, pero ya. Sí vamos a tener una cajita para un aporte voluntario. Ya. Lo que pasa es que tenemos algunos pequeños gastos que en todo evento, aunque sea gratis, claro, hay que tener recursos, sí. Tenemos que pagar algunos pasajes de algunos chiquillos que vienen de afuera. Tenemos unos diplomas ahí para darle a los artistas, un agapé pequeñito siquiera para los artistas, que hay que darle un poquito de agua. Entonces cositas pequeñas que se necesitan, y para eso necesitamos colaboración. Ya tenemos algunas que nos han pasado cositas y después hay que ir a cancelar. Entonces cualquier aporte en la entrada va a ser bienvenido. Si no tiene perfecto. Nada, no importa, usted puede pasar nada más y no hay ningún problema si no lo aporta, por si acaso.
0: Claro. Amigo David, para todo público, ¿cierto?
1: Todo público, como digo, esto parte a las 4, ya. A las 4 de la tarde, y yo creo que máximo a las 21 horas ya estamos terminando este evento, porque es buena hora como va a darle un cierre. Así que invitamos a la gente el día sábado, un día libre, entonces para que la gente, aparte que también recuerde lo que fue Lucho Barra, tenemos unos videos de él ahí donde interpreta sus canciones, unas fotografías de su vida artística, entonces va a estar bien, bien bonito, te contaré, Matías.
0: Perfecto. Oye, y ahí por lo que estaba escuchando, artistas de afuera también vienen, ¿cierto?
1: Mira, ¿te puedo leer lo que hay,
0: sí,
1: o no?
0: Sí, pues, denme
1: nomás información. Acá tengo al ballet folclórico del Colegio Alonso de Ercilla.
0: Perfecto.
1: Tengo a Maxi, un nuevo chiquillo del Liceo Mayor Natural, que está haciendo música con un trío de como de música...
0: Boleros.
1: Del mágico, hasta así, ¿cierto?
0: Exacto, sí.
1: Maxi y Trío Ternura. Tengo a los campeones de cueca de la Libre Expresión, también al amigo Arturo Sepúlveda con su compañera ahí. Tengo al poeta de la construcción, mi amigo Hugo Sala, ojalá que nos traiga chicha nomás.
0: Sí, güey, como el año pasado.
1: Trajo chicha, ¿te acuerdas?
0: Sí, güey.
1: A la Mera y el tío Alma, los boleritos,
0: claro,
1: que tocan.
0: Clásico también.
1: Un clásico, claro. Y de Santiago viene esta banda que se llama Rever Sur, que es la banda del Mauro Mistral, un chiquillo que es de Curanilagua, escribe, es músico también, radicado hace mucho tiempo en Santiago, y él viene con su banda también a cooperarnos. El grupo Nahuel, no sé si lo ubicáis, ya. Algo,
0: poquito nomás.
1: Ricardo Correa, el hombre romántico de la música romántica, sí, también la vamos a tener. Y queremos terminar bailando con Marquitos Vallejo, el hombre orquesta, que
0: sí,
1: también se nos presenta. Y esto, como le dije, está con videos entre medio, con la conducción de don Luis Flores Olave, todo lo ubica, un tremendo conductor también de nuestro pueblo, un gran conductor que ya está fuera de acá, pero él también nos va a venir a hacer la conducción de este programa.
0: No, perfecto, amigo David. Entonces, bueno, nosotros igual vamos a seguir repasando la información.
1: Usted le está dando firma aquí,
0: sí,
1: David.
0: Sí, pues nosotros muchas le ponemos toda la mañana y nos vemos mañana, pues, amigo David.
1: Así, si Dios quiere, lo esperamos a todos mañana a partir de las 4 de la tarde, 16 horas, ahí en el Centro Cultural Eduardo Pinto Rodríguez, chiquillos, para que vayan a ver un buen artista, a buenos artistas que están cooperando gratis y quieren mostrar su arte también en honor y en saludo a nuestro querido Luchito Barra.
0: Perfecto. Muchas gracias, amigo David.
1: Ok.
0: Nos estamos viendo mañana.
1: Chao, chao.
0: Chaito. Ahí teníamos a nuestro amigo David, y por supuesto, para cerrar esta entrevista, nos vamos con nuestro Lucho Barra, Camina Juan, en la gran mañana de Nahuel Buta FM.

0: 12:27 y teníamos Camina Juan del mismísimo Lucho Barra. Recuerda, mañana nuevamente se va a celebrar, se va a hacer el homenaje a nuestro queridísimo Lucho Barra desde las 4 de la tarde en el Centro Cultural Eduardo Pinto Rodríguez, en nuestro salón auditorio. Vamos a tener, por supuesto, grandes exponentes, buena música, va a ser, por supuesto, una gran jornada. Y, por supuesto, entrada totalmente liberada, pero con algún aporte, pues. Dijo David, tenemos que darle agüitas a los músicos. Ese David, le vamos a creer la mitad nomás. 12:28, continuamos en la gran mañana. 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Nosotros hacemos un alto, ya son 12:30 y continuamos con más de la gran mañana.
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1: Con 12:37 y teníamos a los Tomo Como Rey en la gran mañana de Nahuel Buta FM y nosotros continuamos saludando a quienes nos acompañan a esta hora. 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Bueno, vamos con la información. Se cita una importante reunión a todos los ex mineros que están en la agrupación del dirigente Miguel Enríquez para el martes 9 de junio a las 18 horas en el local ubicado en el recinto Colicoso. Los puntos a tratar son: se dará información cómo será el sistema de pago de las pensiones ya asignadas, se informará de reunión que se tuvo con la jefa de pensiones de Gracia en Santiago, informar de la próxima reunión con el subsecretario del Interior, más los puntos varios. Por supuesto, esto lo entrega su directiva. Así que ya saben, todos los exmineros del dirigente, de la agrupación del dirigente Miguel Enríquez, para el martes 9, reunión a las 6 de la tarde en el recinto Colico Sur. Continuamos con la música. Sí, continuamos con la música porque hoy es viernes, el cuerpo lo sabe, la playlist de Radio Nahuel Buta también. Esto se llama Yo Tomo, en la gran mañana. Pero tomo tecito, ¿ah? Yo tomo tecito en la gran mañana. 12:40, 12:40.

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1: ...12:47, continuamos en la gran mañana, ya estamos tomando la recta final. Pero continuamos despidiendo a quienes nos han acompañado durante esta jornada. 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Ya estamos en la recta final de la gran mañana. Hoy estaba revisando qué se nos viene interesante también, aparte del evento que tenemos con nuestro amigo Chico David. Para los amantes del fútbol, mañana tenemos Chile versus Portugal. Ay, ay, ay. A las 1:45 de la tarde se va a disputar lo que es Chile-Portugal. Mi pregunta es, ¿jugará Cristiano Ronaldo o no? Yo creo que sí. También ahí estaba viendo un poquito de humor ahí en las redes sociales, porque Cristiano Ronaldo está ya por llegar a batir su récord de los 1000 goles, si no me equivoco. Entonces decían, ¿y por qué no Chile dejamos de que Cristiano no reviente el arco nomás? En total, para que nos agarre cariño. Ya, pero mañana para los amantes del fútbol, Chile-Portugal, desde las 1:45 y a lo que termine, te acercas al Centro Cultural porque vamos a tener música en vivo. Por supuesto, en el homenaje a Lucho Barra, su quinta edición. Oye, 12:50, continuamos con la buena música. Sí, alcanzamos, nos quedan 10 minutos de música y continuamos con el ritmo de Santa Feria en la 88.3.

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1: Así es, 12:57 y en este momento nos conectamos con nuestro colega Rafael Carrillo. Adelante, Rafael, buenas tardes.
2: Gracias, Matías. Te cuento que estamos acá en el Liceo Manuel de Torres. Acaba de terminar un acto bastante significativo. Es un acto de inauguración del año gremial 2026. Vamos a conversar con don Pablo Salvo. Bastante bonito, Pablo, el acto de los profesores hoy día con don Mario Aguilar acá presente y también con el presidente regional también de la educación.
3: Sí, don Rafael, muchas gracias por estar cubriendo este evento. Yo sé que hay otras cosas y que siempre la radio está con nosotros y está acompañándonos, sobre todo cuando tenemos este tipo de eventos. Sí, la verdad que es bastante importante porque no todas las veces tenemos un presidente del gremio, ¿cierto?, que está con nosotros y que también igual marca un simbolismo iniciar nuestro año gremial y un símbolo prácticamente, porque comenzamos a trabajar desde enero, pero sin embargo es importante también destacar a nuestros delegados y delegados.
2: Listo, muchas gracias por conversar con la radio, ¿no?
3: No, muchas gracias a usted, siempre muy agradecido.
2: Y bueno, saludo a todos los que nos escuchan. Exactamente, bueno, también hubieron algunos profesores destacados también reconociendo su labor acá en la comuna de Curaguera. Vamos a escuchar a don Mario Aguilar, que en este momento está otro medio está siendo entrevistado. Parte en el mundo de la educación, que los trabajadores, estudiantes, también apoderados, debemos defender lo que sea, lo poco que se ha conquistado en educación. No son tampoco grandes conquistas, todavía falta mucho, pero incluso eso se ve amenazado y por lo tanto nos parece importante cosas tan básicas como la alimentación escolar, cosas tan básicas como programas de apoyo a jóvenes vulnerables, programas de retención escolar que son importantes y que hoy día están amenazados, la infraestructura, ya hubo una baja en los presupuestos, todo eso afecta a nuestros estudiantes en definitiva. Nosotros igual vamos a seguir trabajando, cobrando nuestro salario, pero cuando vemos que nuestros estudiantes pueden verse afectados, lamentablemente, no sé si lamentablemente la palabra, pero algo en nosotros nos dice que eso no lo podemos dejar pasar así nomás, y por eso acompañamos a los estudiantes en su marcha, y también nosotros estamos en alerta frente a lo que está pasando y por eso fortaleciendo nuestra organización.
4: Don Mario Aguilar, un mensaje para los docentes de Curaguera, de la provincia de Arauco.
2: Bueno, esta es una provincia siempre muy presente en la actividad gremial, particularmente la comuna de Curanilagua es una comuna muy activa siempre, este acto lo demuestra. Hay un buen trabajo, un trabajo también solidario. Cuando fueron las inundaciones, el gremio estuvo ahí muy presente, también estuvo presente ahora cuando hubo que apoyar a otras comunas, como las comunas que se incendiaron, fue una ayuda de Curanilagua muy relevante. Entonces, aquí hay gremio muy bien organizado y eso lo valoramos. Y ya reitero, un saludo a mis colegas, a las comunidades escolares de esta comuna y a fortalecer el trabajo de unidad y de organización.
5: Mario, para Radio Nahuel Buta, ¿qué se siente recibir un estímulo de esos pares acá en la comuna de Curanera, un reconocimiento a su aporte cuando en momentos lo pasaron muy mal Curanilagua en las inundaciones, pero hoy también le reconocen eso sus docentes de Curanilagua?
2: Sí, fue muy emocionante, la verdad no sabía yo que iba a recibir este reconocimiento de mis colegas, y que te reconozcan los colegas siempre para uno es muy gratificante, porque significa que hay cariño, que hay esa fraternidad que entre nosotros siempre tiene que estar presente. Nosotros cuando vinimos a apoyar en las inundaciones es nuestra tarea, no hicimos nada tan especial, hoy por mí, mañana por ti. Me alegra mucho que la reciprocidad existió, porque cuando otras comunas estuvieron afectadas, ahí partieron los profesores de Curanilagua a apoyar. Entonces, ese sentido de solidaridad, nosotros lo tenemos que alimentar, hacer crecer, y que los colegas me hagan ese reconocimiento, para mí ha sido emocionante, diría que esa es la palabra.
5: Bueno, queremos agradecer el contacto con la radio en Nahuel Buta, esta hora en terreno, viendo esta actividad tan, tan bonita, significativa para los docentes de la comuna y para usted como presidente del Colegio de Profesores a nivel nacional.
2: Sí, pues un saludo especial a Radio Nahuel Buta. Yo sé que es una radio muy escuchada aquí en la comuna y en la región, en la provincia, y estuvimos la mañana ahí también transmitiendo en vivo una muy cordial entrevista. Un gran agrado, las radios comunales son muy importantes frente a los monopolios de los grandes medios. La información que entregan, más directa, más viva, más cercana a la comunidad, siempre es muy importante, así que un saludo también para la radio.
5: Muchas gracias por atendernos a esta hora, bienvenido a Curanilagua. En este momento lo dejamos en libertad al presidente del Colegio de Profesores Nacional, Mario Aguilar. Es la información del momento. Adelante, estudio.
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1: Trece con dos minutos, y teníamos el despacho de nuestro colega Rafael Carrillo. Nosotros ya llegamos al final. Me empiezo a despedir, como siempre, agradecer la preferencia. Nos volvemos a encontrar el lunes y que tengas un hermoso fin de semana. Chao, chao, nos vemos.
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8: Hola, ¿qué tal? ¿Cómo están? Les saluda Carlos Maturana, les doy la bienvenida a esta nueva edición de noticias donde sabremos el acuerdo entre CAP y Acero Sasa para venta de siderúrgica Huachipato por $130 millones. Abordaremos la polémica tras resolución del Servicio de Impuestos Internos que impone gravamen a compañías de apuestas online en Chile. Hablaremos de las declaraciones del ministro de Justicia, quien reveló que han recibido más de 40 solicitudes de indulto. No descartó aplicar beneficio a violadores de derechos humanos.
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8: La facultad presidencial de conceder indultos vuelve a instalarse en el debate público luego que el gobierno transparentara el número de solicitudes recibidas y las primeras decisiones adoptadas sobre estas peticiones. El informe completo lo trae Pablo Ortiz.
9: El ministro de Justicia y Derechos Humanos, Fernando Rabat, reveló que desde el inicio del gobierno de José Antonio Kast se han ingresado más de 40 solicitudes de indulto presidencial, correspondientes a casos vinculados a reos comunes por hechos ocurridos entre 1973 y 1990, y también solicitudes de condenados por causas asociadas al estallido social. La autoridad confirmó que ya resolvió rechazar una de esas peticiones y que una segunda será respondida en los próximos días. En conversación con CNN Chile, Rabat sostuvo que cada caso se analiza según sus antecedentes particulares y no únicamente por el delito cometido, incluso a condenados por violaciones a menores de edad.
10: Creo que las circunstancias del caso van a permitir responder a aquello, porque a veces no se trata solamente del delito propiamente tal, porque mediante el indulto usted no revisa una sentencia judicial, puesto que eso lo prohíbe la Constitución, sino que más bien analiza las circunstancias particulares y los méritos, los antecedentes que están en el expediente respectivo. Entonces, claro, per se es un delito muy grave. Si las circunstancias del expediente, ¿no es cierto?, le arrojan un determinado antecedente que usted le permita pensar distinto, bueno, deberá ponderarlo debidamente.
9: Consultado sobre la posibilidad de otorgar beneficios a condenados por violaciones a los derechos humanos, el secretario de Estado evitó establecer prohibiciones absolutas y afirmó que la evaluación debe considerar las circunstancias específicas de cada expediente, insistiendo que el indulto no modifica ni revisa las sentencias dictadas por los tribunales. El debate se desarrolla mientras continúan las discusiones sobre el futuro de esta atribución presidencial. La presidenta de la Corte Suprema, Gloria Ana Chevesich, planteó reemplazar el indulto por un consejo evaluador especializado, una idea similar a la que el propio José Antonio Kast había propuesto anteriormente mediante un órgano colegiado que analizara los antecedentes antes de la eventual aplicación de esta facultad presidencial.

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1: En un movimiento estratégico clave para el mercado industrial nacional, la empresa CAP S.A. anunció la firma de un acuerdo vinculante con Aceros ASA S.A. para fusionar sus activos siderúrgicos. Esta operación implicará el traspaso total de una de las plantas industriales más emblemáticas del país. Hablamos de Huachipato. La transacción contempla la venta del 100% de las acciones de la compañía siderúrgica Huachipato. Según los detalles entregados por las compañías, el negocio se cerrará por un monto total de $130 millones. Recordemos que hace algunos días el senador del Partido Socialista por la zona, Gastón Saavedra, señaló la importancia de que Huachipato pueda volver a producir acero.
2: La región del Biobío es una zona industrial y por eso recibimos de muy buena manera la noticia que Huachipato podría volver a producir acero. Es una esperanza, es una expectativa. Creemos que puede ser. La inversión que se va a desarrollar va a permitir nuevamente echar a andar las acerías, las laminadoras, pero al mismo tiempo ocupar los otros espacios en otro tipo de actividad productiva y de los servicios.
1: El anuncio formal de esta compraventa se realizó mediante un hecho esencial enviado a la Comisión para el Mercado Financiero. De esta manera, el acuerdo queda sujeto al cumplimiento de una serie de condiciones regulatorias y comerciales habituales para este tipo de fusiones. Con este paso, se reconfigura el panorama de la industria del acero en Chile, uniendo las capacidades de dos de los actores históricos más importantes del sector productivo local.
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1: Cinco compañías de bomberos controlaron un incendio que afectó un laboratorio del Hospital San Camilo. El fuego se produjo en un área alejada de pacientes y del servicio de urgencia. No se registraron personas lesionadas.
0: La región de Tarapacá.
1: La justicia condenó a dos sujetos por tráfico de drogas tras ser sorprendidos transportando más de 45 kilos de cocaína y ketamina en abril de 2025. Fueron sentenciados a 10 y 7 años de presidio efectivo.

0: El Servicio Meteorológico de la Armada de Chile emitió un aviso de marejadas que afectará desde el Golfo de Penas hasta Arica, incluyendo el archipiélago de Juan Fernández. El fenómeno es provocado por el oleaje de dirección suroeste originado por el paso de un sistema frontal en el sur del país y se extenderá desde este viernes hasta el lunes 8 de junio. Frente a este escenario, la institución naval enfatizó la necesidad de resguardar la seguridad en el borde costero. Al respecto, el Servicio Meteorológico de la Armada de Chile entregó recomendaciones.
1: Siempre la Autoridad Marítima insta a la comunidad a actuar con prudencia y cautela, respetar las normas de seguridad establecidas, evitar el tránsito por sectores rocosos y no ingresar al mar durante el evento de marejada.
0: El oleaje avanzará gradualmente, iniciando en Juan Fernández, continuando el sábado desde el Golfo de Penas hasta Coquimbo y llegando el domingo a Arica. Los horarios de mayor intensidad para la mayoría de las regiones afectadas se concentrarán en las tardes entre las 14 y 16 horas y durante la madrugada de 2 a 4 de la mañana. La condición declinará paulatinamente a lo largo del fin de semana, concluyendo por completo el lunes 8 de junio en el tramo de Coquimbo a Arica, por lo que las autoridades llaman a seguir la información oficial. Continúa la polémica luego de la resolución del Servicio de Impuestos Internos que permite a plataformas extranjeras de apuestas online registrarse para pagar IVA. Los cuestionamientos continúan ligados a una eventual regularización encubierta de una actividad que la Corte Suprema ha declarado ilegal. El informe completo lo trae José Ferrada.
2: La reciente resolución del Servicio de Impuestos Internos que habilita a plataformas extranjeras de apuestas online a registrarse para declarar y pagar IVA abrió un nuevo debate sobre el estatus de estas empresas en Chile. La medida busca asegurar el cumplimiento tributario de servicios digitales prestados en el país, pero ha sido cuestionada por sectores que advierten una eventual contradicción con la legislación vigente. El senador de la DC, Iván Flores, cuestionó esta decisión del sí, acusando un potencial lobby.
3: Lo que ha hecho el director de Impuestos Internos es incomprensible, además de que yo creo que raya en la ilegalidad, por cuanto contraviene una instrucción de la Corte Suprema, ¿no? Un dictamen de la Corte Suprema que establece que las apuestas online son un sistema de apuestas ilegales. Los casinos en Chile están muy bien regulados y la Superintendencia de Casinos se encarga de aquello, pero no por hacerles pagar el IVA va a regularizar por esa vía algo que hoy día está definido como ilegal. ¿O hay lobby aquí? ¿Qué es lo que pasa?
2: Desde el Servicio de Impuestos Internos argumentan que su rol no es determinar la legalidad de una actividad económica, sino fiscalizar el cumplimiento de las obligaciones tributarias cuando existe un hecho gravado por la ley. Bajo ese criterio, sostienen que los servicios digitales de entretenimiento deben pagar IVA, independientemente de otras discusiones regulatorias o judiciales. Frente a esta postura, el diputado Otuiti Teao anunció que citará al director del Servicio de Impuestos Internos, Jorge Trujillo, al Congreso.
4: Es un error legitimar una actividad que la misma Corte Suprema ha declarado ilegal. Que industrias ilegales comiencen a pagar impuestos no se condice con los valores de respeto a la ley y al cumplimiento de las obligaciones que ha planteado el gobierno y el propio presidente José Antonio Kast. Pediré que la Comisión de Economía cite al nuevo director de Servicios de Impuestos Internos para que explique cómo una actividad ilegal se valida a través de cargas impositivas. No siempre todos los fines justifican los medios.
2: La decisión generó críticas desde la Asociación Chilena de Casinos y Juegos, que acusó una posible regularización encubierta de operadores que actualmente desarrollan una actividad considerada ilegal en Chile. A su juicio, las plataformas podrían continuar funcionando mientras cumplen únicamente con obligaciones tributarias, sin someterse a las exigencias regulatorias que enfrentan los casinos autorizados. Frente a la duda de legalidad, Matías Pascuali, director del Centro de Derecho Regulatorio y empresa de la Facultad de Derecho UDD, argumentó que la decisión del sí es correcta.
5: Y es importante ser claro, esta resolución solo regula el aspecto tributario, es decir, no es que esté autorizando la actividad, no las legaliza ni las habilita frente a la Superintendencia de Casinos de Juego. La decisión del Servicio de Impuestos Internos en este caso es técnicamente correcta y es coherente con la ley del IVA, independiente de la legalidad de las apuestas, estas apuestas online. Y para referirnos a la posible legalidad o ilegalidad, yo creo que aquí hay que esperar un poco qué va a pasar con la nueva ley que se está discutiendo en el Congreso, que pretende regular estas operaciones.
2: La controversia se produce mientras el Congreso tramita un proyecto de ley que busca regular formalmente el mercado de apuestas online, estableciendo mecanismos de autorización, fiscalización, protección de usuarios y recaudación fiscal. En paralelo, parlamentarios anunciaron gestiones ante la Contraloría General de la República para que evalúe la legalidad de la resolución y determine si el servicio excedió sus atribuciones al adoptar esta medida.
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0: El reloj Carillón de Santa Cruz fue declarado patrimonio local material durante una ceremonia del Día del Patrimonio. La medida busca resguardar un ícono construido hace más de 50 años y parte de la identidad comunal. Eso es todo por el momento. Nos encontramos en la siguiente edición de noticias.
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1: Hola, ¿qué tal? Muy buenas tardes, compartiendo las viejitas pero lindas canciones aquí en Radio Nahuelbuta FM. A esta hora recibimos la mejor música para usted a través de su radio. De lunes a sábado le acompañamos aquí en la número uno de la provincia de Arauco, Nahuelbuta FM. 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

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Cuando ya son las 13 horas con 33 minutos, invitamos a escuchar a Rafael de España.

0: Ya son las 13 horas con 38 minutos. Vamos a tomar contacto con don Mario Villagrán, que está también en este momento encargado de la oficina de seguridad en la comuna de Curanilagüe. Es una oficina importante de seguridad municipal y subrogante de ser, ¿no? ¿Cómo está, Mario? Muy buenas tardes.
1: Muy buenas tardes. Estoy en una calidad de subrogante de la Dirección de Seguridad Pública del municipio, el cual me tocó asumir del día martes, así que llevo aproximadamente un poquito menos de 3 días.
0: Mario, hoy día tuvimos una emergencia. Cuéntenos un poquito esto en San José de Colico. Bueno, Carabineros nos está pidiendo también rectificar algunos errores de alguna página que ya está colocando cosas que no son. Cuéntenos un poquito para hacer real la cosa.
1: Bueno, aquí a mí me toca ver, entre comillas, dos oficinas, una de riesgo de desastre, la otra es la Dirección de Seguridad Pública, y con respecto a eso, como director, he estado comunicándome en todo momento con los oficiales de Carabineros de la Cuarta Comisaría de Curanilagüe, en el cual ellos nos comentaron de que existió un robo en la localidad de San José de Colico.
0: Ya.
1: Este vehículo andaba trabajando, haciendo un reparto en los negocios de forma normal, y fue asaltado, se le quitó el vehículo y como en 30 minutos fue recuperado ese móvil.
0: Mario, en esto, ¿cómo se le quitó? ¿Con algún armamento? ¿Se utilizó la fuerza? ¿Cómo fue esto?
1: Mire, con respecto a ese tema, está ahora en proceso de declaración la persona, el dueño, el propietario. Entonces, la información, como está en proceso de declaración, se lo está entregando de forma reservada a Carabineros. Nosotros, cuando tengamos más noticias, vamos a ir entregando a ustedes, a los medios, porque todo esto tiene que ver que después hay que desarrollar una investigación para ver quiénes son los culpables, el tema de la delincuencia y viendo otros factores. Pero acá lo importante es que la denuncia fue efectiva, fue rápida, se llamó al 133, se activó el plan cuadrante y se pudo recuperar en menos de 30 minutos el vehículo junto a gran parte de la mercadería que estaba teniendo este caballero, una persona que estaba trabajando, y que fue rápida, efectiva y eficiente este tema de Carabineros, y al cual agradezco, porque tanto el comisario junto a sus oficiales, más los carabineros que trabajan en la comisaría, se ha ido enfocándose a estar más en la calle. Estamos con una dotación completa de carabineros y se está trabajando para tener un desarrollo. También nosotros entregamos la información a nuestro alcalde. Don Luis Genagre estaba muy preocupado y monitoreando el tema, porque hemos tenido diversos episodios que de repente son medio complejos, y que como director estamos trabajando y desarrollando un trabajo de más en terreno. Le hemos estado dando duro y siempre de forma mancomunada con Carabineros, y aparte de eso, nuestra oficina de Protavit, que es protección a las víctimas, se está comunicando con la persona. Obviamente está en estos momentos entregando una declaración, pero vamos a ir con el apoyo tanto de abogado y apoyo psicológico, y es lo que necesite por parte de la municipalidad, que es un programa pionero en la provincia de Arauco, que lo pudo implementar nuestro alcalde Don Luis Nagel, y que antes no lo teníamos y que ahora hay que aprovechar. Y también aprovecho el espacio, Rafael, para dar a conocer que tenemos esta oficina que va en apoyo directo a las víctimas y que estamos trabajando para eso.
0: Claro que sí, importante. Mario, ¿en qué sector fue recuperado este vehículo? ¿Tiene antecedente de eso?
1: Bueno, el asalto se originó en la localidad de San José Colico y fue recuperado en el mismo sector, un poquito más allá nomás, pero fue recuperado dentro del mismo sector. Esto también es importante, y lo remarco porque el día de ayer estuvimos reunidos, hicimos una reunión pionera también con los comerciantes, que fue presidida por don Hugo Galás, junto con los miembros de la Cámara de Comercio, don Vicente Bustamante, que es el comisario de la Cuarta Comisaría de Carabineros, mi persona, funcionarios públicos, concejala, y estuvo don Cristian, el concejal Ceballos, la concejala Sofía Contreras, que estaba muy preocupada del tema, estuvieron trabajando y nos reunimos para desarrollar un trabajo técnico, y ahí es donde Carabineros va tiene un aumento en cuanto a vehículos policiales en el territorio. Nosotros también estamos desarrollando eso, estamos ya no haciendo con una patrulla, sino que con dos, la municipalidad de Curanilahue, y hasta altas de la noche para evitar estos temas.
0: Claro que sí. Mario, me imagino que ayer cuando tuvieron esa reunión los comerciantes plantearon la inseguridad que hay en diferentes puntos de la comuna de Curanilahue, ¿no?
1: Exactamente. Por eso lo estamos abordando dentro de estas menos de 72 horas que me toca liderar este grupo humano, esta dirección que es compleja, que es difícil. Primero que todo, nosotros como dirección fuimos creados como un tema preventivo. ¿Quiénes ven el tema de la delincuencia en forma directa? Es Carabineros de Chile, y nosotros somos un apoyo. Con respecto a eso, nosotros vamos a seguir desarrollando actividades preventivas. En forma adicional se va a coordinar patrullaje, se van a aumentar la hora de estos patrullajes, sobre todo nocturnos, y en forma adicional se va a hacer rondas de alto impacto, en donde siempre se toma muchas personas con prontuario, que se les toma la declaración y después se llevan detenidas porque siempre se encuentra algo que no está apegado a la ley. Pero igual de eso, una de las cosas que nosotros tocamos ayer, que hicimos un levantamiento y visualizamos que los locales tienen mala seguridad. ¿Qué quiere decir eso? Que hay que hacer un proceso de inversión en cuanto a candado. Yo estuve viendo estos dos días que estuve desarrollando patrullaje, que los candados que se compran son de dudosa reputación, tienen mucha abertura, son pequeños, no tienen una campana, hay muchas ventanas que no tienen rejas, hay puertas que no están bien seguras. Entonces, los locales tienen que hacer un proceso de inversión en cuanto a temas, yo lo llamo inversión, en cuanto a temas de seguridad, porque siempre la seguridad es una inversión, para poder evitar estos temas. Lo otro, el candado tiene que quedar protegido a través de una campana. No, muchos locales, yo creo que solamente el 1% de los locales con el agua lo tienen. Entonces el llamado es a los locales comerciales que empiecen a desarrollar estas inversiones para poder mejorar la misma condición de sus locales y su fuente laboral y económica.
0: Claro que sí.
1: Pueden también para colocar cámaras y alarmas para que eso sea más disuasivo en cuanto a poder evitar los diferentes tipos de robos en la comuna.
0: Bueno, ¿en esta reunión estuvo personal de la Fiscalía?
1: No fue citado personal de la Fiscalía. Y nosotros también tenemos un tema que conversar. En la última reunión que nosotros tuvimos en el mes de mayo, que me tocó subrogar al antiguo director por temas de salud, no pudo estar en la reunión. Una de las principales temas es que Carabineros toma una persona detenida y por ABC motivo a las par de horas está liberado. Entonces el trabajo se hace. O sea, hay una persona que comete una infracción o un delito, Carabineros hace el trabajo, se toma detenida y después muchas de estas personas quedan en libertad. Entonces ahí es donde nosotros tenemos que mejorar ese trabajo y nosotros estamos disponibles a ayudar a la Fiscalía. Si nos solicitan imágenes, las cámaras están disponibles.
0: ¿Están funcionando entonces las cámaras?
1: Las cámaras están funcionando. Lo que pasa es que ¿dónde está el tema? Que nosotros podemos entregar la información a través de los canales oficiales. ¿Y cuál es eso? Cuando la solicita Fiscalía. Entonces, nosotros estamos abiertos a trabajar. Don Luis Gennager tiene toda la disponibilidad de hacer el trabajo. Estamos con gente en la calle, estamos con los inspectores, estamos con la oficina de Potavit apoyando a las víctimas, tanto con el tema judicial, con abogados y el tema psicológico y con trabajadores sociales. Pero ahí viene la otra parte, como usted bien dice, que es la parte de la justicia, que nosotros ya no podemos entrar en otro organismo que no pertenece a nosotros.
0: Claro que sí. Bueno, importante entonces estas reuniones que son muy importantes, conversando con las autoridades, conversando con la parte policial, pero también sabiendo las dificultades que tienen los comerciantes acá en la comuna de Curanilahue. Bueno, veía un reportaje que me enviaban desde el EBU, y en un trabajo en conjunto con la municipalidad, yo creo que esto también lo va a hacer Carabineros de Curanilahue y la municipalidad, que ya tienen un trabajo ahí muy cercano, que falta ahí que hay una persona que manipule las cámaras y que le dé la instrucción a Carabineros o a la municipalidad para que diga, mire, en tal sector hay una persona que está cometiendo un delito. Y eso falta también de parte, no sé si de Carabineros o de la municipalidad.
1: Lo que pasa es que, como te mencionaba, nosotros estamos en todo minuto disponibles para apoyar. Los inspectores pueden entregar la información también en el momento. Así se ha hecho en otras oportunidades. Tú te puedes recordar el joven que en una moto atropelló a un niñito.
0: Exactamente, sí.
1: Con las cámaras municipales nosotros pudimos dar con la persona. Pero acá hay una institución o instituciones que del Poder Judicial que tienen que de repente apurar los procesos, porque ayer estaba hablando con una persona de la Cámara de Comercio y decía, mire, tengo el RUT, tengo el carnet, tengo la persona, tengo la fotografía y sé quién es y voy a entregar la información y después se archiva ese proceso judicial. Entonces también las leyes no son las mejores. Y ustedes lo pueden ver en la televisión, sobre todo los matinales, que toman una persona detenida y de repente tienen 40 infracciones y el carabinero hizo el trabajo, lo detuvo.
0: Exactamente,
1: pero,
0: sí pasa eso.
1: Pero, y tienen más currículum que uno. Pero es complejo esos temas. Nosotros tenemos que trabajar de acuerdo a las leyes que existen. Y las leyes que existen serán buenas, serán malas. Uno puede tener una idea, pero de acuerdo a esas leyes que hay, tenemos que trabajar. Ni usted ni yo hace las leyes, pero sí nosotros nos comprometemos a tener más vehículos para en apoyo en cuanto a seguridad pública. Se ha ido levantando el tema. Yo mismo le he estado entregando información cómo hemos estado trabajando en la noche estos días. El día lunes vamos a partir con un tema preventivo por los locales, en donde vamos a sacar toda la fuerza de la dirección en cuanto a poder en ayuda a la información al comerciante que lamentablemente lo está pasando bien. Y en forma adicional también tenemos que seguir con nuestra ronda por los distintos sectores de Curanilahue. Ayer estuve, siempre recorremos Miraflores, Forestal, Rayenantuc, Chiancito, Población El Doha, y La Carrera. Entonces estamos, Cerro Verde, inclusive estos dos días nos hemos encontrado que hay un velorio muy masivo. Entonces sabemos dónde se está desarrollando ciertas cosas, hacemos el tema disuasivo, pero también la seguridad depende de uno. Lamentablemente la municipalidad junto con la dirección son un órgano técnico que es preventivo. Los que tienen que hacer el tema de bajar la delincuencia es una política nacional, tener buenas leyes, y aparte de eso que el otro órgano del Estado, que es el Poder Judicial, pueda hacer de forma más eficiente su trabajo. Porque yo estoy analizando acá, y lo vimos con los comerciantes, principalmente Carabineros está haciendo su trabajo. Hoy día mismo hay una muestra, un botón, que el Carabinero en menos de 30 minutos ya tenía el auto recuperado, y así muchas cosas. Lo que pasa es que nadie quiere que le roben, pero también los comerciantes van a tener que desarrollar un proceso de inversión, empezar a mejorar el tema de los candados, colocarle campana a los candados, colocarle reja a las ventanas, mejorar el tema de las puertas. Entonces, ayúdame que yo te ayudo.
0: Bueno, importante entonces estas reuniones, también lo que ustedes comienzan a trabajar. Ojalá que tenga buen resultado, Mario, y especialmente que tengamos a Carabineros, pero también trabajando con la PDI aquí en la comuna de Curanilahue, no solamente durante el día, sino también durante la noche, porque muchas veces nuestros auditores nos dicen, andan dos carabineros, ¿no? Dos carabineros. Entonces, si queremos seguridad, tenemos que reforzar eso.
1: Sí, bueno, con respecto, aquí yo no soy el que tiene que dar la noticia por parte de Carabineros. porque no trabajo en ese órgano técnico, pero sí ayer el comisario dijo que Curanilahue tiene dotación completa. Y lo otro que nos sirve también para ir encontrando los puntos es la denuncia, y sobre todo a través del 133, porque cuando uno denuncia a través del 133, así como se inicia un proceso de denuncia, ese proceso tiene que terminar. Y la central está en Lebu y ellos tienen que ir viendo cómo va ese procedimiento. Ahora, lamentablemente, yo ayer toqué ese tema de que Carabinero, dos semanas atrás, pasó un proceso en donde tuvieron que dar 3 personas de baja, y eso también a la ciudadanía genera desconfianza, pero no por tres personas vamos a ensuciar o enlodar una institución que es muy querida por la ciudadanía.
0: Qué importante eso, lo que usted nos dice, Mario. Queremos agradecerle a esta hora. Ya está publicada la información de esta situación que ocurrió en Colico Norte, en San José de Colico, donde Carabineros en media hora obtuvo resultados positivos deteniendo y recuperando este vehículo. Es una camioneta blanca que fue sustraída en el sector de San José de Colico durante esta mañana.
1: Así es, y también, bueno, para ir cerrando, porque hay muchas cosas por hoy día, nosotros el día lunes vamos a empezar con una campaña fuerte por parte de la municipalidad. Don Luis está muy preocupado de este tema, así que vamos a comenzar el sector centro con los comerciantes, con la Cámara de Comercio, y vamos a seguir con ronda de impacto, vamos a seguir con ronda preventiva, y la idea es poder disminuir estos temas, pero como yo le digo a la gente, vamos colocando rejas en las ventanas, vamos colocando mejores candados, vamos haciendo un proceso de inversión, y estas son las leyes que tenemos que empezar a trabajar con las leyes que hay, ¿no? Pues vamos a hacer un trabajo en terreno fuerte, y lo dejamos invitado, así que don Rafael, el día lunes a partir de las 6 de la tarde, si nos quiere acompañar, bienvenido sea, para que usted también sea testigo, porque usted como comunicador social siempre está donde las papas queman, como se dice.
0: Vamos a tratar de estar ahí entonces con ustedes, Mario, ¿eh? Importante la seguridad para Curanilahue, importantísimo la seguridad para Curanilahue, saber que hay que ir mejorando, hay que hacer cambio de estrategia, eso siempre lo he estado diciendo, porque lamentablemente quienes delinquen acá en la comuna saben los horarios, saben tantas cosas que uno ni se imagina, y por ello hacen lo que hacen acá en la comuna de Curanilahue.
1: Exactamente, por eso queremos empezar a trabajar, a cambiar esta mirada. Yo llevo un poquito más de 48 horas en el cargo, le quiero dar un enfoque, yo soy más de terreno. Y bueno, es un desafío que es complejo, pero bueno, hay que tomar este fierro caliente, que viene en las últimas 2 semanas difícil, y bueno, nuestro alcalde, don Luis Gernáguer, está muy preocupado, y él como primera autoridad de la comuna quiere dar solución a esto o empezar a bajar estos niveles de inseguridad que tiene la comuna.
0: Claro que sí. Queremos agradecerle, Mario. Muchas gracias. Muy buenas tardes.
1: Ok, saludos.
0: Bueno, ahí estaba conversando con nosotros don Mario Villagrán, que es encargado de la seguridad hoy en día. Está en este rol y está en la comuna de Curanilahue, en lo que es la seguridad ciudadana de Curanilahue. Don Mario Villagrán conversando con nosotros. Faltan 3 minutos para las 14 horas, 2 de la tarde.

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1: 14 horas. 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

Buenas tardes, queridos hermanos. De nuevo el día viernes en directo con el programa Los Diez Mandamientos. Iniciamos este programa en el nombre del Padre, del Hijo, del Espíritu Santo. Amén. Ven, Espíritu Santo, llena los corazones de tus fieles y enciende en ellos el fuego de tu amor. Envía, Señor, tu Espíritu para darnos nueva vida y renovarás la faz de la tierra. Padre, que has iluminado los corazones de tus hijos con las luces del Espíritu Santo, haznos dóciles a tu Espíritu para gustar siempre el bien y gozar de tu consuelo por Jesucristo nuestro Señor. Creo, Señor, que estás aquí presente, aunque mis ojos no te vean. Te siente mi fe. Aparta de mí los pensamientos extraños. Haz que comprendan las verdades que en esta ocasión quieres enseñarme, que me decía practicarlas. Habla, Señor, tu Hijo escucha. María, medianera de todas las gracias, tú que escuchabas a tu Hijo y guardabas sus palabras dentro de tu corazón, ayúdanos a escuchemos y que sigamos la voz del Señor. Amén. Vamos a un tema al Espíritu Santo y regresamos con nuestro programa.

Qué linda canción, Señor mi Dios, yo quiero hacer tu voluntad. En el programa pasado veíamos como Jesús no es un superhombre, ¿no es cierto? Sino que Jesús se proclama a Dios al decir, el Padre y yo somos una sola cosa. En los relatos bíblicos, Jesús nunca pronuncia la frase literal, yo soy Dios, de forma directa. En los evangelios sinópticos, que son Mateo, Marcos y Lucas, sin embargo, a lo largo del Nuevo Testamento se registra una serie de afirmaciones, acciones y declaraciones con las que él mismo reclama una naturaleza divina, o sea, lo dice implícitamente y explícitamente, o sea, claramente y otras medias escondidas. El mismo nivel de autoridad que Dios, los atributos propios de Yahvé. También en algunas partes él dice, así como el Padre me envió, yo los envío a ustedes, por ejemplo, cuando perdona los pecados, y le dice, y sopló sobre ellos y les dijo, reciban el Espíritu Santo. Padre, Hijo y Espíritu Santo. Muchos teólogos y estudiosos eruditos agrupan estas declaraciones en varias categorías principales. La primera, ¿no es cierto?, de las declaraciones del yo soy, o en latín se llama ego eimi, el yo soy. En el Evangelio de Juan, Jesús utiliza siete expresiones, que es el mismo nombre que el Dios se reveló a Moisés en el Antiguo Testamento, en Éxodo 3:14. Y eso revela su divinidad. En Juan, por ejemplo, 6:35, él dice, yo soy el pan de vida. Acuérdense, el Yahvé o Yahweh, yo soy. En Juan 8:12, yo soy la luz del mundo. San Juan 10:7, yo soy la puerta y de las ovejas. Juan 10:11, yo soy el buen pastor. Juan 11:25, yo soy la resurrección y la vida. Juan 14:6, yo soy el camino, la verdad y la vida. Y en Juan 15:1, yo soy la vid verdadera. Recuerden cómo ha empezado todas las frases. Yo soy el Yahvé del Antiguo Testamento. Yo soy el que soy. Hay algunas afirmaciones directas de la identidad con Dios. Además de las parábolas y metáforas, Jesús desafió a las autoridades religiosas de su época, reclamando atributos y orígenes divinos. Por ejemplo, él dice, antes que Abraham existiera, yo soy. Esto está en Juan 8:58. Jesús se aplica a sí mismo en nombre eterno de Dios, lo que provocó que las multitudes intentaran apedrearlo por blasfemia. ¿Se acuerdan por qué lo querían matar? Porque no respetaba el sábado y se hacía, al decir que era hijo de Dios, igual a Dios. Y en Caifás lo dice, ¿qué más pruebas necesitamos? Cuando le dice, ¿eres tú el Hijo del Eterno? ¿Qué más pruebas necesitamos? Y rasgó sus vestiduras. Después en Juan 10:30, el Padre y yo somos uno. En este versículo Jesús declara una unidad absoluta con Dios. El Padre y yo, uno solo somos. Otro en Juan 14:9, quien me ha visto a mí, ha visto al Padre. Jesús afirma reflejar la esencia misma de Dios. Cuando le dice Felipe, Señor, muéstranos al Padre, y con eso nos basta. Y Jesús les dice, Felipe, tanto tiempo que estoy con ustedes y aún no me conoces. En
Entonces él se proclama abiertamente Dios. También en el uso del título Hijo del Hombre. Jesús se refirió a sí mismo como el Hijo del Hombre decenas de veces. Aunque denota su humanidad, al usar este término hacía referencia directa a la profecía de Daniel. Daniel 7, desde el versículo 13 y el 14, donde se describe a una figura divina y celestial a la que se le da un reino eterno y es adorada por todos los pueblos. En cuarto lugar, la reivindicación de las prerrogativas divinas. Jesús tomó para sí mismo acciones que exclusivamente pertenecen a Dios. Por ejemplo, perdonar pecados. Al perdonar los pecados de la gente, los líderes religiosos lo acusaron de blasfemia, porque sabían que solo Dios tiene el poder de hacerlo, hasta ese momento. Después, él se nombra a sí mismo Señor del sábado, al declararse Señor del día de reposo, o sea, el sábado Shabbat. Reclamaba autoridad sobre la ley sagrada dada por Dios. Esto está en Éxodo, desde el 1 en adelante, donde están las tablas de la ley. Además, acepta adoración. A lo largo de los evangelios, Jesús permite que las personas lo adoren y se postren ante él sin reprenderla jamás, algo que en la tradición judía estaba estrictamente reservado para Dios. Y postrarse no es arrodillarse, sino que es tirarse de guatita con la frente en tierra. Entonces, si algunos piensan que se adora solamente de rodillas, decirles que la postración es mayor todavía. Ahora tenemos el reconocimiento explícito de otro. Hay varios personajes del Nuevo Testamento que proclaman su divinidad, le proclaman su divinidad y Jesús no los corrige, validando así su identidad. Por ejemplo, tenemos a Tomás, ¿se acuerdan del dicho ver para creer? Tomás lo llama directamente Señor mío y Dios mío, en referencia a San Juan 20, del 19 en adelante, cuando el Señor le da el poder a los suyos, a los discípulos, a sus apóstoles, de perdonar los pecados. Pero justo no estaba Tomás en ese momento. Dice que el primer día de la semana, el día domingo, se presentó el Señor en medio de sus discípulos. Después dice, 8 días después, o sea, se vuelve a repetir que se presenta de ya resucitado en medio entre sus discípulos. Y ahí está Tomás y le dice, Tomás, mete tu mano en mi costado, mete tus dedos en los hoyos de mis manos y no seas más incrédulo, sino hombre de fe. Y la frase de Tomás, Señor mío y Dios mío, donde dice que Él es Dios, Señor mío y Dios mío. El sumo sacerdote, durante su juicio, Caifás, lo que hablábamos hace un poquito atrás, le preguntó directamente a Jesús si era el Cristo, el Hijo del Dios bendito. Jesús respondió, yo soy. Esto lo pueden ver en Marcos 14, el versículo 61 y el versículo 62, lo que llevó al Sanedrín a condenarlo a muerte por blasfemia. El Sanedrín era el juzgado que tenían los fariseos, de la tribu de Leví, pero que en ese momento estaba haciendo cabeza los fariseos, Caifás. Bueno, hermanos, vamos a un tema musical para no aburrirlos tanto y regresamos.

Bueno, queridos hermanos, después de escuchar esta bella y esta hermosa canción, nuestro tema son los 10 mandamientos. ¿Por qué hablamos de Jesús en este programa específico y con tanta vehemencia? A lo mejor vamos a volver a repetir, porque así es como se enseñaba antes, repitiendo. La importancia de que Jesús alguna vez...

mina la antigua alianza. Y este hombre que nació hace 2025, 26 años, parte la historia en dos, en el Antiguo Testamento y en el Nuevo Testamento. En la antigua alianza y la nueva alianza. Entonces hay algunos que niegan que Jesús es Dios. Todavía los judíos están esperando al Mesías. Y así afirman que Jesús nunca dijo que era Dios. Y es cierto que en la Biblia nunca, en la Biblia se registra que Jesús dijera exactamente las palabras "yo soy Dios". Eso no sale en ninguna parte. Sin embargo, esto no significa que Jesús nunca afirmara ser Dios. Tomemos por ejemplo las palabras de Jesús en Juan 10:30. "Yo y el Padre somos uno". Solo tenemos que ver la reacción de los judíos ante esta declaración, su declaración, para saber que él afirmaba con estas palabras ser Dios. ¿Y qué es lo que hicieron ellos? Intentaron apedrearlo, precisamente por esta razón: "porque tú, siendo hombre, te haces Dios". En San Juan 10:33, los judíos entendieron exactamente lo que Jesús estaba afirmando, y era que estaba afirmando su divinidad. Cuando Jesús declaró "yo y el Padre somos uno", estaba diciendo que él y el Padre son de una misma naturaleza y esencia. Juan 8:58 es otro ejemplo. Jesús declaró "en verdad les digo que antes que Abraham naciera, yo soy". Esta es una referencia directa a Éxodo 3:14, cuando Dios se reveló directamente a sí mismo como "yo soy". Los judíos que escucharon la declaración de Jesús entendieron que estaba aplicando el nombre de Dios a sí mismo. Respondieron tomando piedras para matarlo por blasfemia, creyendo que estaba siguiendo la ley mosaica. Esto es en Levítico 24 al 16. ¿Es Jesús Dios? Para nosotros los cristianos, los católicos, no hay ninguna duda. Y sus seguidores, los apóstoles, los discípulos y después el pueblo, siempre han declarado que es Dios. Juan lo reitera, el hecho de la deidad de Jesús. El verbo, o sea, Jesús era Dios. Y el verbo, ¿qué es lo que hizo? Se hizo carne. San Juan 1, del 1 al 14. Estos versículos indican claramente que Jesús es Dios encarnado. Pablo instruyó a los ancianos de Éfeso para pastorear la iglesia de Dios, la cual él compró con su propia sangre. En otras partes dice "a precio de sangre". En Hechos 20, versículo 28, dice: "¿quién compró la iglesia con su propia sangre? Jesucristo". Y este mismo versículo declara que Dios compró su iglesia con su propia sangre. Por lo tanto, Jesús es Dios. Tomás, el discípulo, se dirigió a Jesús como "Señor mío y Dios mío", San Juan 20:28. Jesús no lo corrige, sino que acepta la adoración. Tito 2:13 nos anima a esperar la venida de nuestro gran Dios y Salvador, Cristo Jesús. Segunda de Pedro 1:1, el autor de Hebreos señala que el Hijo de Dios es llamado Dios en el Antiguo Testamento. Pero del Hijo dice: "tu trono, oh Dios, es por los siglos de los siglos, y cetro de tu equidad es el cetro de tu reino". Esto está en Hebreos 1:8, que está citando a los Salmos, al Salmo 45, versículo 6.
Por lo tanto,

El propio Padre se refiere a Jesús como Dios. También en el libro del Apocalipsis, un ángel instruye al apóstol Juan a adorar solo a Dios. Apocalipsis 19, 10. Varias veces en la Escritura, Jesús recibe adoración. Por ejemplo, en Mateo 2, capítulo 2, ¿no es cierto?, el versículo 11, el capítulo 14, versículo 33, capítulo 28, versículo 9, capítulo 17, en San Lucas 24, versículo 52, y en San Juan 9, 38. Nunca reprende a las personas por adorarlo. Al permitir que las personas lo adoren, Jesús estaba haciendo una afirmación tácita de su deidad, o sea que él era Dios. La razón por la que Jesús debe ser Dios, la razón más importante por la que Jesús debe ser Dios, es que si no lo fuera, su muerte no habría sido suficiente para pagar la pena de los pecados del mundo. San Juan, primera de Juan, capítulo 2, versículo 2. Un ser creado no podría pagar la pena infinita requerida para perdonar el pecado contra un Dios infinito. Pero Jesús es un ser no creado. Como Dios podía pagar una pena infinita. Como el Santo, Jesús es sin pecado y podía cargar con los pecados del mundo. Segunda de Corintios 5, 21. Como Dios en carne humana, podía morir y resucitar, demostrando su victoria sobre la muerte y sobre el pecado. Vemos como en otras partes dice, oh muerte, ¿dónde está tu aguijón? Si Jesús declaró ser Dios, sus seguidores creían que era Dios. Y la provisión de la salvación solo funciona si Jesús es Dios. Jesús es Dios en la carne, encarnado, el Alfa y la Omega, entre otros. Apocalipsis 1, versículo 8, en el 22, versículo 13, y Dios nuestro Salvador en 2 de Pedro 1, 1. Muchas veces Jesús, como vemos, afirmó ser Dios en forma explícita y implícita, en forma directa y podríamos decir un poquito rebuscada también, pero como era su nombre en el Antiguo Testamento. Hay personajes como Pilato, que mandó a poner en la cruz un letrero, que nosotros, para nosotros, el más conocido es el INRI, ¿no es cierto? Es Jesús Nazarenus Rex Iudorum, Jesús de Nazaret, Rey de los Judíos. Pero para nosotros, que esas palabras estaban en latín, ¿no es cierto? Son para nosotros más comunes, pero dice que fue escrito en griego y en hebreo también. Y los judíos, al colocar las cuatro letras de las primeras palabras, porque son cuatro palabras, es el tetragramatón, o sea, las cuatro palabras que nombran el nombre de Yahweh, de Yahvé, del Eterno. Entonces vemos cómo, sin quererlo, también Poncio Pilato hace que coloquen el nombre de Dios del Antiguo Testamento en ese madero, el nombre del verdadero Dios. ¿Por qué teníamos que llegar a esta conclusión? Porque hay diferencias entre los mandamientos del Antiguo Testamento y del Nuevo Testamento. Entonces, por ejemplo, en Éxodo 28, por ejemplo, dice,
Fíjate en el sábado para santificarlo. Durante 6 días trabaja y haz tus tareas. Pero el séptimo día es un día de descanso dedicado al Señor tu Dios. No harás trabajo alguno, ni tú, ni tu hijo, ni tu hija, ni tu esclavo, ni tu esclava, ni tu ganado, ni el emigrante que vive en tus ciudades. Porque en 6 días hizo el Señor el cielo y la tierra y el mar y lo que hay en ellos. Y el séptimo descansó. Por eso el Señor bendijo el sábado y lo santificó. Pero, ¿por qué nosotros no santificamos el día sábado, sino que santificamos el día domingo? Entonces hay algunos cambios que el Señor hizo. ¿Por qué? Porque se recuerdan de Juan 20:19. Dice, el primer día de la semana estaban los judíos por temor, o sea, estaban los apóstoles por temor a los judíos escondidos. Y se presentó en medio de ellos el Señor. ¿Cuál día? El primero de la semana. Recuerden, el sabbat era el sábado, el día del descanso, y luego lo seguía el primero de la semana, o sea, el domingo. Y esto está en Apocalipsis, donde es la única vez que se pronuncia el nombre del Señor, el día del descanso. Cuando el Señor se le presenta a los peregrinos de Emaús, se les presenta el día del domingo. Entonces vemos cómo en diferentes partes de la Escritura, nuestro Señor se presenta ante los judíos, ante los apóstoles, el día domingo. Y como, por ejemplo, Pablo en el Nuevo Testamento ya dice que iba a la sinagoga el día sábado, pero para contender con las escrituras, con los judíos, para demostrar que Cristo era el Dios vivo. Y se juntaba el día domingo para recibir la limosna y la plata para llevar a los santos en Israel. Entonces la iglesia, para la partición del pan, el día principal era el día domingo. También se juntaban los días de la semana, pero dice que el día domingo era el día principal. Vamos a un nuevo tema musical y luego regresamos.

Acabamos de vivir la fiesta de la Santísima Trinidad. En el cristianismo, Dios es la entidad que creó y mantiene el universo. Dios es trascendente, independiente, es distinto del universo material e interviene activamente en el mundo. Jesucristo es el alfa y el omega, o sea, el principio y el fin. En la iglesia de los santos apóstoles, Pedro y Pablo, para la mayoría de los cristianos, Jesús es la encarnación de Dios y la imagen visible de Dios. La mayoría de los cristianos creen en el dogma de la Santísima Trinidad y según esta doctrina, Dios se ha manifestado y se manifiesta en tres diferentes, pero comparten en tres diferentes personas, pero que comparten la misma esencia o sustancia de Dios, como Padre, como Hijo y como Espíritu. Al Dios Trino se le conceden diferentes atributos, como el amor, el más importante de todo y manifestado así por San Pablo, la omnipotencia, la santidad, la verdad, la justicia, la fidelidad. Los cristianos creemos que Dios es espíritu, no creado, omnipotente, o sea que tiene todo el poder y que es eterno, que es el creador y sustentador de todas las cosas, que rescata al mundo a través de su Hijo Jesucristo. Con este plano de fondo, la creencia en la divinidad de Cristo y en el Espíritu Santo está expresada como la doctrina de la Santísima Trinidad, que describe una única sustancia divina, ya existente como tres personas distintas e inseparables. El Padre, el Hijo y el Espíritu Santo, de acuerdo con esta doctrina, Dios no está dividido en el sentido de que cada persona tiene un tercio de todo, sino que cada una de las tres personas es considerada plenamente Dios. La diferencia que hay consiste o reside solamente en sus relaciones. ¿Por qué esto es importante? Porque solamente Dios podía cambiar las leyes, porque Dios las escribió, las creó y solamente Dios las puede cambiar. En la antigua alianza llega Jesús e inaugura una nueva alianza. La antigua tenía sus mandamientos y la nueva tiene sus nuevos mandamientos. Jesús viene y cambia, pero antes de cambiarlo los cumple y luego los cambia. Por ejemplo, lo que veíamos recién en Éxodo, lo que vamos a ver ahora, disculpen, en Éxodo 20:17, cuando dice: no codiciarás los bienes de tu prójimo. Codiciarás los bienes de tu prójimo, las cosas, las posesiones. No codiciarás la mujer, en primer lugar, de tu prójimo, ni su esclavo, ni su esclava, ni su toro, ni su asno, ni nada que sea de él. En otras traducciones dice ni su buey, pero aquí dice ni su toro. Entonces vemos cómo en este mandamiento nos pide que no codiciemos los bienes del prójimo. ¿Por qué los cambia? El último de los mandamientos: no codiciarás los bienes en el que estaba la mujer. La mujer en el Antiguo Testamento no tenía ningún valor. Era como un bien, como una posesión. Era como una cosa o como un animal. Si era un bien, el hombre podía tener 10 vacas, 20 gallinas, 10 caballos, 3 casas y las mujeres que quisiera. La mujer en el Antiguo Testamento se compraba. Jesús viene y dice: no, el hombre es igual a la mujer y la mujer es igual al hombre,
Y es Cristo el que le da el valor a la mujer. ¿Y dónde dice eso que hay un cambio? Y lo tenemos a San Pablo en Gálatas 3:28. Dice: ya no se distinguen judío y griego, esclavo y libre, hombre y mujer, porque todos ustedes son uno con Cristo Jesús. Y si ustedes pertenecen a Cristo, son descendencia de Abraham, herederos de la promesa. Entonces vemos como antes de venir Cristo había diferencia entre el hombre libre y el esclavo. No se hace diferencia entre hombre y mujer. Y se dan cuenta que antes de venir Cristo había diferencia entre hombre y mujer, hasta el punto que la mujer era considerada un objeto, un animal, y el hombre era su dueño. ¿Cuántas mujeres tuvo Salomón? 1000 mujeres. ¿Cometió pecado? No. ¿Adulteró? No, porque el hombre podía tener 1000 vacas, 1000 gallinas, 50 toros, 10 casas y la cantidad de mujeres que quisiera. Yo me pregunto, ¿eso era correcto? ¿O las mujeres de este tiempo quisieran ser consideradas una posesión o unos animales o unas burras? Me imagino que no. Vamos a un tema musical y regresamos.

Bueno, hermano, entramos en carrera ya en lo último, ¿no es cierto? De por qué primero demostramos por qué Jesús es Dios y por qué solamente Él puede cambiar los mandamientos. Yo me imagino que ninguna mujer ni hombre de este tiempo considera a la mujer una posesión del hombre o un animal. Recordemos que en el Nuevo Testamento también, cuando en la multiplicación de los panes y los peces, que recordábamos hace un poco aquí con Alversio, él dice que eran 5.000 hombres, sin contar las mujeres ni los niños. Bueno, queridos hermanos, yo creo que nos queda tenemos mucho que hablar antes de empezar directamente con los mandamientos, pero ya nos pilló la hora. Así que te damos gracias, Padre bueno, por todos los beneficios que nos estás entregando, a ti que vives y reinas por los siglos de los siglos. Amén. Saludamos a todos nuestros amigos que están enfermos para que este programa les haya sido de provecho, pidiendo que el Espíritu Santo que entró en vuestros hogares se quede con ustedes. María, Madre de la Iglesia, ruega por nosotros. San Pablo Apóstol, ruega por nosotros. Será hasta el próximo viernes.

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Hasta pronto.

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1: 15 horas.
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1: Muy buenas tardes. Bienvenidas y bienvenidos a nuestro espacio en familia. Ya estamos juntos otra vez para acompañarle, para compartir nuestro cariño y nuestra música. Y como siempre, después de nuestra portada musical, saludamos a nuestros gentiles auspiciadores.

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Nos vamos a nuestra pausa y usted me dirá tan rápido, sí, pues ¿qué quiere que le haga? Se pasó volando la media hora, así es que ahora nos preparamos para irnos con un temita a nuestra pausa comercial y ya regresamos junto a usted.

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2: Estamos ya de vuelta, listos para seguir con nuestro segundo bloque, con la mejor música y, por supuesto, el mejor sonido, ¿cierto? El del 88.3. Recuerde que también estamos en Lebu, en el 103.9, y quienes están online con nosotros también reciben el saludo, el cariño a esta hora. En nuestro espacio, después de nuestro tema musical, hacemos mención de nuestros auspiciadores.

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Y nosotros, junto a ellos, nos vamos a este hermoso tema musical.

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Y nosotros, con ellos, como cada día, nos vamos a la música.

Y hemos llegado al momento que a nadie le gusta, pero hay que hacerlo. Tenemos que despedirnos. Le dejamos la invitación para que se quede con nosotros disfrutando de nuestra variada programación. Todavía hay mucho más para ofrecerle, para que se quede con nosotros y, por supuesto, con este espacio y con nuestros auspiciadores nos volveremos a encontrar en una próxima oportunidad. Que esté muy bien. Gracias por la sintonía. Chao, chao.

0: Llegamos al final de este espacio, pero quedan invitados para una próxima edición junto a Jacqueline Vera. Gracias por dejarse acompañar por La Tarde en Familia. Hasta pronto.
1: El día avanza y para que no te pierdas en el tiempo, te indicamos la hora.
0: 16 horas.
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están, amigos y amigas? Muy buenas tardes. Estamos comenzando la discoteca digital de Radio Nahuel Buta FM. Ahí teníamos el sonido de Phil Collins en el aire esta noche. En el aire esta tarde estamos con ustedes también. Y por supuesto que invitándoles para que se queden con nosotros aquí en este espacio hasta las 18 horas 6 de la tarde, en donde vamos a compartir lo mejor de la música del mundo a través del 88.3 Curanilaue, 103.9 en Lebu y www.nahuelbutafm.cl. Somos la radio que te acompaña en la discoteca digital.

Ahí teníamos el sonido de Junior Senior, Move Your Feet, en la música de Nahuel Buta. 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

Ahí teníamos el sonido de Lady Gaga, Just Dance. Un buen recuerdo de principios de la generación 2000 para ustedes aquí en la discoteca digital de Radio Nahuel Buta FM. Saben ustedes que hace algunos minutitos se contactó con nosotros una auditora del sector de Eras y nos indicaba que anda un par de perritos ahí, pastor alemán, bastante desorientados. Suben hasta Eras, bajan después hasta Serrano, por ahí se andan moviendo en calle Eras, cercano a lo que es la fábrica de cecinas, nos decía esta auditora. Ahí los vecinos conocen muy bien dónde está esa fábrica de cecinas, de longanizas. Y por ahí han circulado desde ayer, si no me equivoco, fue que me dijo que andan estos perritos bastante desorientados, sueltos. Son perros pastor alemán, son dos. Si usted anda con sus mascotitas extraviadas, entonces es el momento de acercarse hasta ese lugar para poder recuperar sus perritos que andan por ahí en calle Eras, desde Serrano hacia Eras. Por ahí se andan dando vueltas hace ya varias horas. Un importante dato, agradecemos a nuestra auditora que nos ha contactado, preocupada ella también, porque inclusive les dio de comer a los perritos porque andaban con bastante hambre. 4 de la tarde con 26 minutos y medio. Vamos a continuar con ustedes disfrutando de la música en Nahuel Buta FM. En las canciones escuchamos a Taylor Swift y esto que se llama You Belong With Me.

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Horas 30 minutos. 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

0: Magia, nos decía Álvaro Soler en la música aquí en Nahuel Buta FM, en la discoteca digital. Son las 4 de la tarde con 37 minutos. Tenemos noticias. La Municipalidad de Santiago se refirió al confuso enfrentamiento que sus guardias de seguridad tuvieron contra funcionarios de carabineros en el sector de Puente con Santo Domingo. Los hechos, ocurridos la noche del miércoles, quedaron registrados en un video que se hizo viral al día siguiente en las redes sociales, donde se muestra a ambos bandos protagonizando forcejeos, empujones y discusiones entre sí. Preliminarmente, todo surgió cuando una mujer que ofrecía líneas telefónicas en la vía pública fue fiscalizada por los inspectores municipales, donde posteriormente denunció a carabineros haber sido insultada y amenazada por uno de ellos. Los uniformados llegaron al lugar y procedieron a efectuar un control de identidad a uno de los guardias, que se negó a identificarse, lo que comienza ahí el conflicto. En ese contexto, el alcalde de Santiago, Mario Desbordes, calificó en Chilevisión lo sucedido como un hecho aislado y que desde la municipalidad trabajan en conjunto con carabineros y los guardias de seguridad permanentemente. Asimismo, afirmó que lo acontecido está bajo investigación de la fiscalía porque hay dos versiones. Ambos, guardias y carabineros, tienen cámaras corporales, así que va a ser relativamente sencillo determinar qué ocurrió. No quedan rivalidades de por medio entre los bandos, si es que se les puede decir bandos, en este caso aislado. Trabajamos todos los días en miles de procedimientos. Me parece que es una exageración hablar de que ensucia el trabajo, sentenció el jefe comunal. Desde Carabineros, el coronel Cristian González de la Prefectura Central explicó que en el marco de una denuncia recibida por parte de una ciudadana del sector céntrico de la comuna de Santiago, Carabineros acogió la denuncia realizando un control de identidad, señaló. En esa línea subrayó que toda persona debe someterse a los controles y fiscalizaciones realizados por Carabineros en el ejercicio de sus funciones legales y confirmó que los antecedentes del procedimiento fueron entregados al Ministerio Público. Un video que da cuenta de algo que es súper importante. Si Carabineros nos solicita la cédula de identidad ante alguna duda, algún procedimiento, uno tiene que decir: aquí está mi carnet, nada más. Este funcionario municipal se negó y Carabineros le explicó en 6 ocasiones por qué le estaba solicitando su cédula de identidad. El funcionario municipal está obligado a identificarse. Si no, Carabineros no tendría sentido que de pronto pueda encontrar inclusive a algunos colegas, pues. Claro, si la cosa es así, Carabineros tiene esa potestad, tiene esa autoridad. Ahí, lamentable situación que se vivió en Santiago Centro. Sin duda que es un hecho aislado. El personal de seguridad de un municipio es de apoyo al trabajo que realiza Carabineros de Chile. Y en ese sentido, las cosas deben marchar siempre bien. ¿Cómo van a andar ahí a empujones o negándose a la identificación? Si es un deber que tenemos ante una solicitud de la policía. Algo que tuvo diversas reacciones en redes sociales. Una situación que, inclusive, muchísimos, hay que decir las cosas como son, le daban el favor ahí a Carabineros porque con una actitud bastante relajada, muy educada, solicitó en 6 ocasiones la identificación y le dijo por qué. Porque la persona, en este caso el guardia municipal, le decía: pero ¿por qué me está solicitando mi cédula de identidad? Se lo vuelvo a repetir, después de una denuncia de una persona que indica que usted la amenazó. El resto se verá en tribunales, pero en la calle es Carabineros quien debe solicitar ese tipo de documentación y nadie puede negarse en ese sentido, ¿cierto? Una situación que ojalá no se vuelva a repetir ni en Santiago ni en ninguna otra parte, porque la idea es que nos cuiden, ¿cierto? Tanto la seguridad municipal como también las policías, en este caso Carabineros de Chile y la Policía de Investigaciones. Informaciones para ustedes a esta hora que compartimos en Nahuel Buta FM, aquí en la discoteca digital.
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1: Catorce minutos y medio faltan para las 17:05 de la tarde. Noticias y buena música siempre tenemos para ustedes aquí en Nahuel Buta, en la discoteca digital. 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
1: Cinco minutos faltan para las 5 de la tarde. Seguimos en Nahuel Buta FM, llevándoles la discoteca digital con sonidos de vinilos y compactos en esta jornada de día viernes. Hoy estaba revisando una noticia por acá, que se las voy a comentar más que leerla, porque José Alfredo Fuentes, el Pollo Fuentes, nuestro gran Pollo Fuentes, va a grabar un nuevo disco después de 20 años de sequía. Claro, han pasado 20 años de que grabó su último disco y por ahí ustedes conocen la canción Te Perdí, que es un gran clásico de la música popular chilena en la voz de José Alfredo Fuentes. Y él hizo una nueva versión que se va a llamar Nunca Te Perdí. Y saben ustedes que invitó a José Luis Rodríguez para que fuera parte también de esta producción, y el Puma Rodríguez le dijo inmediatamente: ningún problema. ¿Qué canción quieres que la que yo grabe? Envíame unos demos, qué sé yo. Y bueno, José Luis Rodríguez estuvo ahí, ya no inmediatamente, por la amistad que tiene con el Pollo Fuentes, a recibir tres canciones. Y le gustó inmediatamente Nunca Te Perdí. Y le respondió y le dijo: esto está aquí, ¿eh? Hermano, esta grabo. Si no, no grabo nada más. Reveló entre risas el Puma Rodríguez, ¿ah? Numerao. Viva la numeración, le dijo. Quedaron ahí de acuerdo para poder hacer esta mezcla con las dos voces, con la canción Nunca Te Perdí, que le encantó a Puma Rodríguez. Y por supuesto, es una canción que ya había grabado en algún momento, que la tenía ahí muy bien guardadita. José Alfredo Fuentes quedó muy contento con la respuesta que le dio el Puma Rodríguez, al punto que le dijo inmediatamente: Irla da, qué bueno que vamos a grabar esta canción. Hay que esperar, esto todavía no está grabado. Con esto pretende ponerle un sello a su carrera luego de 60 años de música y definitivamente separarse de los escenarios, explicó el artista, que ya tiene 78 años. Nuestro gran artista, como lo es el Pollo Fuentes, José Alfredo Fuentes, va a grabar con el Puma Rodríguez. Va a resultar algo bastante interesante ya. Escuchamos, por supuesto, en la música a José Alfredo Fuentes y su gran clásico de la música popular chilena, Te Perdí. Aquí está, con el mejor sonido digital para ustedes, a través de Nahuel Buta FM. Somos el 88.3, la discoteca digital.

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1: 17 horas. 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
1: Ahí teníamos a Groove Armada con I See You Baby. Un recuerdo a esta hora de la tarde. 5 de la tarde con 7 minutos y medio. 14 grados de temperatura en Curanilahue. Y en la Discoteca Digital les llevamos los titulares de la prensa electrónica.

líder de alcaldes, expresa disculpas a Kast por gritos y dice que relación con la moneda está mejor que nunca. Subsecretario Pavés valoró el vínculo con el municipalismo. Expulsan a 45 extranjeros de Chile. Dos son considerados sujetos de interés con órdenes de detención en Colombia. Un error y pedidos de no anticiparse. Oposición reacciona a disponibilidad de Boric a ser candidato. Operación Tokio pone bajo la lupa a la UAF. ¿Qué es, qué hace y por qué quedó en el centro del debate? Pelea entre guardias y carabineros. Codina pide subsanar situación mientras policía y Santiago apuntan a un hecho aislado. Los hechos ocurrieron a raíz de un control de identidad. Empresa presenta querella contra el ministro Poduje por demolición de El Olivar. Lo acusa de interferir en contratos y fraude al fisco. Famoso youtuber comparte difícil decisión sobre el embarazo de su esposa y abre debate. No fue a la ligera. Economista Leonardo Suárez alerta una bola de nieve de gasto y plantea subir el IVA. No es regresivo. Encuentran cuerpo desmembrado y quemado en Curacaví. Se trata de un hombre. El hallazgo fue en el sector de La Aurora. UDI no firmará acusación constitucional, pero se inclina a apoyar. Como se ordena Chile Vamos en medio de la minuta de Grau. Renovación Nacional definirá su postura tras revisar el texto. Perú, a puertas de las elecciones, ¿sobrevivirá el futuro presidente del Congreso? Es una buena pregunta. Indignación en Francia por caso de niña desaparecida y presuntamente asesinada. Dólar se dispara casi 20 pesos tras sorpresivos datos de empleo en Estados Unidos. El billete verde cotizaba en 915 pesos chilenos. Presidente del Líbano acusa a Irán de usar su país como moneda de cambio. Joseph Aoun también envió un mensaje a Hezbollah. Segunda semana de junio estará marcada por lluvias tras mayo seco. Caerían 5 milímetros en Santiago. ¡Qué terrible! Del uso de la camiseta al incómodo encuentro de Petro con la selección. El fútbol se tomó las elecciones en Colombia. Minsal se despliega en aeropuerto de Santiago y llama a que los niños salgan del país con su vacuna contra el sarampión. Llaman a chequear si cuentan con ambas dosis. Avanza la compra de Sky por Grupo Abra. Fiscalía Nacional Económica aprueba esta operación. James Hardy, actor de Jumanji y Top Gun Maverick, es asesinado por el hijo de su novia. Él mismo llamó a la policía. Titulares que están en la prensa electrónica. Algunos alentadores, otros no tanto. ¿Cómo son las noticias? Algunas buenas y otras no tanto. Son las 5 de la tarde con 12 minutos. Estamos en Nahuel Guta FM llevándoles a ustedes la discoteca digital, en donde recordamos y también estrenamos cada jornada desde Curanilahue para gran parte de la provincia de Arauco. Seguimos disfrutando con las canciones aquí en el 88.3 Curanilahue, 103.9 Lehue y www.nahuelgutafm.cl.

Ahí teníamos a Sheva Ia. ¿Cómo se llama esto? Batú Lebu. La versión country está para ustedes aquí en Nahuel Buta FM, en la discoteca digital. 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Ahí estaba nuestra pasada por nuestros auspiciadores. Pero seguimos disfrutando con las canciones aquí en la discoteca digital. Escuchamos a San Luis junto a Silvestre Dangond desde Colombia, el sonido que nos traen con esta canción que se llama Como Yo.

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1: 5 de la tarde con 26 minutos y medio. Ahí está calle 13 con No hay nadie como tú. Pongan atención a esto porque nos ha llegado una cédula de identidad a los estudios de la radio a nombre de Giselle Hernández Lagos. Giselle Paulette Hernández Lagos. Tienes acá tu cédula de identidad para que la puedas retirar en horario de oficina. Un datito ahí para nuestra amiga que ha extraviado su cédula de identidad. Vamos a continuar con la música, recordando con el sonido de Lucero. Con esto llegamos a la pausa también. Aquí está Lucero, con esto que se llama Millones Mejor Que Tú.

0: de tu vida. 17 horas, 30 minutos. 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
1: Cinco de la tarde con 40 minutos, pasando ya para los 41 en realidad. Qué buena canción teníamos allá, pero en versión más nueva. 5:41, ahora sí. ¿A quién saludamos el día de hoy? A los Salvatore. Saludos para los Salvador. Sí, un cariñoso saludo para todos los Salvador que hoy día están de onomástico. Canal 13 aseguró mediante un comunicado que su programación no se verá afectada por la huelga de los trabajadores de Sequoia, a pesar de la advertencia de posibles reemplazos de última hora. La estación afirmó que seguirá operando con normalidad y que han activado planes de contingencia para garantizar el funcionamiento técnico. Una importante noticia ahí que tiene que ver con Canal 13, donde aseguran que seguirán al aire y operando con normalidad tras la huelga del sindicato de Sequoia. La primera vez que ocurre esto en un canal de televisión, ¿eh? Recordemos que en La Red hace tiempo atrás también ocurrió algo similar. Vamos a continuar con música junto a todos ustedes. ¿A quién tenemos en las canciones? A ellos, pues. A Playa Limbo. Qué bello. Qué bello es este tema también. Se llama Qué Bello. Playa Limbo está en la música de Nahuel Buta FM. 5 de la tarde con 42 minutos y medio. 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
2: ¿Por qué?

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Junto a ellos seguimos disfrutando de la música aquí en la discoteca digital.

0: Ahí estaba Carin León, cuando la vida sea un trago. Amigos y amigas, llegamos al final de nuestro espacio por el día de hoy. Recuerden que ya llegan las informaciones. Nuestro espacio tropical, 7 de la tarde, México lindo, y a las 20:30 estamos nuevamente al final de la jornada en una nueva edición de Conexión 88. Les agradecemos a todos ustedes la sintonía que nos han brindado. Muchas gracias. Será hasta la próxima. Chao, chao.
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0: día avanza y para que no te pierdas en el tiempo, te indicamos la hora.
1: 18 horas.
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4: ¿Qué tal? ¿Cómo están? Les saluda Carlos Maturana. Les doy la bienvenida a esta nueva edición de noticias donde sabremos de las urgencias respiratorias que registran pic del año. Autoridades enfatizan en llamado a la vacunación. Abordaremos querella contra ministro Poduje por demolición de viviendas en el Olivar. Hablaremos de la sorpresa que generó plan de ministro Quirós en debate sobre secreto bancario. Anunció futuro proyecto asociado a esta idea.
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4: Las atenciones respiratorias en Chile alcanzaron su pic del año con un 32,2%. Ante el avance de la influenza B y el aumento de infecciones pulmonares en niños y adultos mayores, el MinSal llamó urgentemente a vacunarse a los grupos de rezagados. El informe completo es de María Belén Araya.
5: Las atenciones médicas por causas respiratorias alcanzaron un 32,2% en la red asistencial, consolidándose como la cifra más alta registrada en lo que va de 2026. Según el reporte del Ministerio de Salud, este indicador superó los máximos de semanas anteriores, reflejando una intensa circulación viral. Aunque el rinovirus lidera con tendencia a la baja y la influenza A se mantiene en niveles habituales, preocupa el incremento de la influenza B. Este virus se adelantó a su periodo habitual y representa un riesgo mayor para la población infantil debido a la gravedad de sus cuadros. En paralelo, los equipos médicos advierten un alza en las infecciones respiratorias bajas, las cuales afectan directamente a los pulmones. Este tipo de complicaciones está impactando con mayor severidad a los grupos más vulnerables, especialmente a lactantes menores de un año y adultos mayores. La directora de la carrera de Medicina de la Facultad de Medicina Clínica Alemana Universidad del Desarrollo, Mariana Jadwe, enfatizó en la importancia de vacunarse.
6: Las vacunas como la de la influenza previenen de manera categórica la manifestación de enfermedades graves relacionadas a este virus. Eso quiere decir que si yo me vacuno, sí puedo contagiarme de influenza y puede ser que me enferme, pero lo más probable es que no presente una manifestación grave de la enfermedad.
5: Ante este escenario, el MinSal reiteró el llamado a inocularse, enfatizando que la vacuna protege contra ambas cepas de influenza. Pese a que la cobertura ya supera el 72%, las autoridades instaron urgentemente a vacunarse a embarazadas, niños y adultos mayores que aún están rezagados.
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4: El ministro de Hacienda, Jorge Quirós, sorprendió al confirmar que el Ejecutivo trabaja en una posible iniciativa legal relacionada con el levantamiento del secreto bancario, en el marco de las medidas destinadas a combatir la economía ilícita y el crimen organizado. Pese a esta idea, el secretario de Estado reafirmó que cualquier mecanismo de acceso a información bancaria deberá mantenerse bajo control judicial, descartando que la apertura de cuentas pueda realizarse por decisión administrativa de organismos del Estado.
7: El Ministerio de Hacienda toma este tema muy en serio, le hemos dado vuelta y pensamos que hay formas inteligentes de a lo mejor mejorar nuestra legislación y colaborar más en ello. El Ministerio de Hacienda está empeñado en perseguir la ilicitud, es parte de nuestra tarea, no solo por motivos recaudatorios, sino también por motivos de funcionamiento de la economía. Pensamos que podemos contribuir a esa discusión, pero siempre manteniendo el principio de que la potestad última para el conocimiento de los secretos bancarios es siempre un poder judicial.
4: El secretario de Estado explicó que la propuesta aún está en etapa de análisis y coordinación con otras carteras, mientras se evalúa si se presentará como un proyecto independiente o si será incorporada alguna de las iniciativas legislativas que actualmente se tramitan en el Congreso. El diputado de RN, Diego Schalper, sostuvo que hay que dejar de mentirle a los chilenos y chilenas.
8: El secreto bancario, yo creo que hay que dejar de mentirle a los chilenos. Hoy día la Fiscalía tiene plena capacidad de levantar el secreto bancario, la privacidad bancaria cuando lo ha requerido. Yo siempre desafío a la oposición que me digan una vez que la Fiscalía no le haya pedido al Poder Judicial, al juez de garantía hacer este alzamiento y que no se lo hayan concedido. Y el plazo promedio la verdad es que está por bastante bajo. Entonces, si aquí algunos creen que se pueden hacer medidas intrusivas sin autorización judicial tienen un serio problema con principios básicos del Estado de Derecho.
4: El anuncio se produce en medio del debate reabierto tras la denominada Operación Tokio, investigación que permitió desbaratar una red de lavado de activos vinculada al Tren de Aragua y que habría movilizado cerca de 80 millones de dólares a través del sistema financiero chileno.
2: Alerta regional, alerta regional, alerta regional, alerta de noticias en la región de la Araucanía.
4: Un comerciante de Angola alertó sobre la circulación de billetes falsos de 20 mil pesos tras detectar uno durante una venta. Llamó a otros locatarios a extremar precauciones, retener los billetes sospechosos y denunciar.
2: La región de Coquimbo.
4: Un total de 68 familias de Monte Patria recibieron subsidios habitacionales y de eficiencia energética. Los beneficios incluyen apoyo para viviendas definitivas y la instalación de sistemas termosolares en hogares de distintos comités.

0: La empresa social Arquitectura Limitada SARC presentó una querella criminal contra el ministro de Vivienda Iván Poduje por la demolición de viviendas sociales en el sector El Olivar de Viña del Mar, proyecto destinado a familias damnificadas por el megaincendio de 2024. La acción judicial también apunta al Seremi de Vivienda de Valparaíso, Marcelo Ruiz, y al director subrogante del Serviu, Rodrigo Muñoz, acusándolos de prevaricación administrativa, falsificación de instrumento público y fraude al fisco. Frente a la presentación, Poduje respondió que la empresa puede hacer todas las querellas que quiera, pero que la demolición continuará adelante.
1: Esta empresa pretende que nosotros, las casas falladas que nos entregaron, las arreglemos, las reforcemos, cambiemos los materiales para que sean resistentes al fuego, y nosotros no vamos a entregar casas falladas, parchadas o reforzadas. Ellos tienen toda la libertad de presentar las querellas que quieran. Nosotros vamos a seguir adelante, nosotros tenemos nuestras propias querellas, ya hemos demolido gran parte de la vivienda.
0: Según la querella, las autoridades habrían intervenido para excluir a las empresas a cargo del proyecto, ordenando la paralización de las obras y utilizando informes que, de acuerdo con la acusación, contenían antecedentes falsos sobre supuestas fallas constructivas. Además, la abogada patrocinante sostiene que el ministro habría ordenado la demolición de viviendas que podían ser reforzadas, ignorando informes técnicos previos. La acción judicial asegura que esta decisión generó un perjuicio fiscal superior a las 2.300 UF, antecedentes que ahora deberán ser investigados por el Ministerio Público. El Cyber Day 2026 cerró con un récord de $440 millones en ventas y un crecimiento del 9%, con más de 5,4 millones de transacciones y mínimos reclamos. Pablo Ortiz nos cuenta más en el siguiente informe.
2: El Cyber Day 2026 en Chile cerró con un balance histórico, alcanzando ventas por $440 millones. Esta cifra representó un crecimiento real del 9% en comparación con el año anterior, superando con creces las proyecciones de la Cámara de Comercio de Santiago. El evento registró más de 5.4 millones de transacciones, lideradas por las categorías de vestuario, calzado, tecnología y turismo. Además, se observó una alta participación de compradores de regiones, consolidando la expansión del comercio electrónico en todo el país. Pese a los buenos números, el especialista Juan Pedro Ronconi, académico de la Facultad de Economía de la Universidad de los Andes, hizo un llamado a visibilizar las pymes.
3: El evento es súper significativo, ofrece grandes oportunidades, pero de manera heterogénea. Entonces, a mí me parece súper importante promover la digitalización de las pymes, las micropymes.
2: Debido a los atractivos descuentos, que promediaron un 25%, los analistas estiman que el evento tendrá un impacto macroeconómico positivo. Se espera que este masivo nivel de ofertas empuje a la baja el índice de precios al consumidor de junio. En el aspecto operativo, el CERNAC reportó que los reclamos bajaron a solo un 0,01% del total de las compras. La infraestructura digital y los sistemas de despacho respondieron de forma eficiente, cerrando la jornada con un balance logístico impecable.
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0: Un hombre resultó con quemaduras tras la inflamación de una chimenea al interior del jardín infantil Jardín del Sol en Ragüe Alto. La emergencia movilizó a bomberos y equipos de salud para atender al afectado. Eso es todo por el momento. Nos encontramos en la siguiente edición de noticias.
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0: avanza. Y para que no te pierdas en el tiempo, te indicamos la hora.
1: 19 horas.
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Muy buenas tardes, bienvenidas y bienvenidos a nuestro espacio México Lindo. Ya estamos juntos para acompañarle una vez más junto a nuestros auspiciadores. 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

Estamos ya de vuelta después de esos lindos temas que estaban preparados para usted. 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

México lindo saluda a toda nuestra gente en los sectores rurales, en las diferentes poblaciones de nuestro Curanilahue y también a quienes nos sintonizan en Lebu en el 103.9. Les saludamos a la ciudad Puerto y sus alrededores con la música bonita que a esta hora le ofrece México lindo.

Tenemos que contarle que llegamos a ese momento, al que a usted no le gusta mucho porque se pierde, dice, un tema, pero no se preocupe, que tiene un temita. Luego vamos al corte y regresamos con más música bonita aquí en México Lindo.

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Y junto a ellos siga disfrutando de

Queremos recordarle que nuestro espacio le acompaña de lunes a sábado de 19 a 20 horas con la mejor música. Saludando a nuestra gente en los diferentes puntos donde nos escuchan. Usted que a lo mejor nos escucha en el extranjero, en algún punto de nuestro país o de nuestra comuna, reciba el saludo y el cariño y por supuesto la música bonita que a esta hora

Vamos a recordarle que estamos hasta las 20 horas juntos. Después hay variada programación para que usted nos siga acompañando, para que no se vaya de la sintonía y se quede con nosotros aquí en México Lindo.

nos vamos. Lo siento mucho, pero tenemos que irnos. Pero ya vamos a regresar en un próximo espacio, no se preocupe. Espero que haya disfrutado de toda esta música bonita, que la haya pasado muy bien, que siga junto a nosotros y que pase muy buenas noches, que tenga lindos sueños y un feliz despertar. Chao, chao.